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1: 7 de la tarde, 30 minutos.
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0: 7 de la tarde, 42 minutos.
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1: 7 de la tarde, 59 minutos.
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0: 8 de la noche, 8 minutos.
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1: 8 de la noche, 14 minutos.

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1: 8 de la noche, 30 minutos.
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1: 8 de la noche, 30 minutos.
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1: 8 de la noche, 55.

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1: 9 de la noche, 33 minutos.
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0: 9 de la noche, 50 minutos.
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1: 9 de la noche, 59 minutos.
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1: 10 de la noche. 5 minutos.

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0: 10 de la noche, 26 minutos.
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2: 10 de la noche, 30 minutos.
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1: 10 de la noche, 40 minutos.

El amor de Isaí y Jorge García.

0: 10 de la noche, 52 minutos.
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1: 11 de la noche, 34 minutos.

0: 11 de la noche, 46 minutos.
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2: La siguiente pieza musical es una interpretación del maestro araucano Valentino Caroprés en el Joropo al Parque 2024, organizado por el Instituto Distrital de las Artes en Bogotá.
3: Ahora les tocó a ustedes. Quiero pedirles el favor de que me acompañen a hacerle un homenaje a estos tres grandes baluartes de nuestra música llanera que han dedicado toda su vida a esta música que hoy ustedes están disfrutando. Me siento muy honrado, tan joven, de poder compartir escenario con ellos. Ellos son los maestros Gilberto Castaño Cerquera, el maestro Ricardo Zapata Barrios, el maestro Libardo Rey Rojas, bogotanos de acá. Otro aplauso, por favor. Un aplauso más fuerte.
4: Y presentamos en el piano a nuestro joven artista araucano Valentino Caroprés.
3: Tocando un zumba que zumba, fue que yo me enamoré. Voy a volverlo a tocar para enamorarme otra vez.

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0: 11 de la noche, 57 minutos.
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1: Es la hora cero, 8 minutos.

0: Es la hora cero, 18 minutos.
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1: Es la hora 0, 32 minutos.
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1: Tenías miedo, ¿verdad? No me vas a tener miedo de venir a Chihuahua.

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1: Es la hora cero, 41 minutos.

0: es la hora cero, 52 minutos.
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1: Es la hora cero, 56 minutos.
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1: Una de la mañana, 22 minutos.

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1: 1:32 PM.
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0: 1 de la mañana, 37 minutos.
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0: una de la mañana, 53 minutos.
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1: 1 de la mañana, 57 minutos.

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0: 2 de la mañana, 13 minutos.
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1: Tenías miedo, ¿verdad? No me vas a tener miedo de venir a Chihuahua.

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2: 2 de la mañana, 32 minutos.
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0: 2 de la mañana, 36 minutos.
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1: 2 de la mañana, 57 minutos.
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1: 3 de la mañana, 30 minutos.
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1: 3 de la mañana, 56 minutos.
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Bueno, mis amigos, ¿qué tal? Muy buenos días, bienvenidas y bienvenidos a su programa Llano y Mastrando, que se transmite a través de Radio Meridiano 70, la emisora criollita número uno del departamento de Arauca y los Llanos Orientales. Es un placer estar aquí con todos ustedes en este nuevo día. Hoy 18 de julio del año 2026, ya se va este mes también, ¿no? ¡Se va julio! Y llegará agosto, el mes de las cometas, el mes de los papagayos. Se dice también que es el tiempo de los conucos, ¿no? De preparar los conucos. El tiempo de las sardinas también. Aunque poco se mira, pero bueno, algo es algo, ¿no? Bueno, mis amigos, al inicio del programa escuchábamos a Jorge Enrique González. Con ese tema titulado Tierra Bravía. Vamos a continuar, viene la voz de Jairo Parales, el canario de las Guamas, una cita y llegué tarde, y complementamos el persogo con Juan de los Santos Contreras, el carro de Palmarito. Esta canción me la solicitó un vigilante ahora que venía de camino, se me perdió el güey.

0: hombre, amigo Esteban, ¿cómo está usted, camarita?
1: Gracias, camarita, tiempo que no nos miraba.
0: Caramba, mire, voy a hacerle una pregunta. ¿Usted no me ha visto al güey?
1: ¿De qué color es, güey?
0: Guau, cámara, el güey Lebruno, aquel que tenía la manchita en la frente.
1: Ah, ese güey ya está en tasajera. Y esta mañana está en la pailita.
0: Pero caramba, que güey, de camina bien duro ese bicho. Vamos a buscarlo.

Bueno, ya tenemos las 4 en la mañana, 16 minutos, la hora en Colombia, 4:16, 5:16 en la hermana República de Venezuela. A esta hora, reportes al 310-25-11-931 de nuestro amigo Bautistas, allá en la casa del adulto mayor, reportando sintonía para todos los abuelitos y abuelitas. Un saludo muy especial. Abajo ya está bajando, ¿no? Ya están descendiendo las aguas. Había llegado por allí, habían inundado una parte de ese sector donde está la casa del adulto mayor, también en Manhattan. Por allí en Manhattan se hizo una olla comunitaria hace unos 3, 4 días, ¿no? 5 días más o menos. Y fueron muy pocos los que vivimos por allí ayudándonos. Pero cuando tuvo el sancocho, apareció gente de todos lados. Tremenda la vaina, ¿no? Faltó mucha solidaridad. Bueno, ojalá que para la próxima todos se unan, que eso es lo más importante, eso es lo bonito de un barrio, que todo sea confraternidad. 4:17 minutos, vamos a continuar. Vamos a continuar para complacer a Bautista allá en la casa del adulto mayor con su canción preferida, el Cholo interpretando el llanerazo. Y luego viene el Colorado. Esto es una interpretación en la voz del ingeniero agrónomo Jesús Catire Morales. Sí, señor, suéltela, maestro. Sí, señor, suéltela. Esa vaina.

4:24 minutos es la hora que marca el reloj en Colombia. 4:24, en Venezuela las 5:24 minutos. Saludo para todos los oyentes que nos escuchan a esta hora a lo largo y ancho de esta inmensa frontera colombo-venezolana, aquellas personas que se encuentran a las orillas del río Arauca y de diferentes ríos de Colombia y de Venezuela. Un saludo muy especial, mucha precaución. Hay que tener mucha precaución ante la magnitud del invierno, pues a Dios gracias van 3 días de sol, ¿no? Van 3 días de sol. El invierno pues no ha estado tan fuerte en la capital araucana, pero sí hemos sido afectados. Digo hemos sido porque mi casa también se inundó ahí en el sector de un barrio nuevo en Monserrate. Pues esto debido a un tramo del dique en el sector de la compuerta ya de la Rodriguera o Cubarritos, como le llaman ahora. Y por eso el agua represa hacia arriba. Cuando allá se rompe o lo rompen, como sea, el agua se va por esa cañada arriba, remonta por Manhattan, por la casa de mi padre incluso, por Costa Hermosa, por esa plan de cañada se va hacia arriba y afecta a todo este sector de Arauca, parte del Recreo, también de el Chircal. Sí, señor, 4:26, no como alguien me estaba porfiando, ¿no? Alguien me estaba porfiando que el agua se metiera por arriba, que por Caño Jesús, que yo no sé qué. Ajá, porfiándole a este parroquiano que se crió en la vereda Monserrate y que se conoce de memoria las entradas del río Araucano. Bueno, 4:26 minutos. Vamos a continuar. Viene la voz de Elisa Guerrero. Esta canción se la está dedicando Carmen a Omar. Dice que para el amor de su vida. Hola, Juan Ramoncito, buenos días. Hágame un favor, me le coloca la canción No Soy Culpable para saludar al grande amor de mi vida, Omar, que está en su servicio de vigilancia a esta hora. Ah, no soy culpable, ahí se la están dedicando. Y complementamos el persoco con Elda Flores. ¿Hasta cuándo, patria mía?

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1: 4 de la mañana, 36 minutos.
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3: Bueno, ya te...

0: Tenemos las 4:37 minutos, 4:37 minutos. Vamos a presentarles lo nuevo y lo más reciente de Carmen Tovar, la cantante coleadora. Esta canción que se titula Tú no mereces perdón. Ajá. Tú no mereces perdón. Es lo más reciente de Carmen Tovar. Una producción nueva, una canción nueva. Entonces vamos a escucharla.
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Ah, eso sí es más, dijo Pedro esto cuando le dieron en la barranca el ojo, ¿no? Yo me imagino para quién es esta canción. Sí, señor. No mereces mi perdón, así se titula la canción, lo más nuevo y reciente de la cantante coleadora Carmen Tovar. Bueno, a las 4:42 minutos vamos a continuar. Viene la voz de Adolfo Nieves, este casanareño que es un excelente compositor. Después de tanto tiempo, pues ya quiso grabar en su propia voz. Hemos extraído una canción que se titula Tulipán, en la voz de Adolfo Nieves, su propio compositor. Y luego complementamos el prosoco con Tirso Delgado, esto que se llama Dueña de mi amor.

A las 4 en la mañana, 49 minutos, otra canción nuevecita recién salida al mercado en la voz de Antonio Bovelo, Solito en el Vecindario.

Esas son las que arden, no dijo la viejita Simona que estaba recogiendo chamisas. Sí, señor, solito en el vecindario. Lo más berraco aquí de mi amigo Antonio Bovelo es el préstamo que le hizo el banco, ¿no? Y los intereses no fallan, papá. Bueno, ya tenemos las 5:23 minutos en Colombia, 4:23 minutos, 4:53 minutos en Colombia, las 5:53 en Venezuela, 4:53 en Colombia, 5:53 en Venezuela. Vamos a continuar, les voy a presentar en esta oportunidad con el acompañamiento del maestro Orlando Vargas a Aura Parales con esto que se llama Se Engabanó Este Parrando. Suéltela, maestro.

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1: 4 de la mañana, 59 minutos.
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1: 5 de la mañana, en punto.
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5: Vení acá, cazador.
6: Ajá. 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
6: Ah, pues, de Nueva York.
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6: Una maldita gringa. 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
5: Más o menos.
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maratón y un chirrío en las orejas, como cuando hay ventarrón. 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

fin de averiguar a dónde iba por mi cuestión. Pero eso sí, francamente, lo que me costó un porción fue cuando me puse a ver si conseguí habitación. 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Al rato entró una catira, se recostó al mostrador. 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

mientras que la zurda iba buscando otra dirección. 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Y así terminó, señores, el viaje del cazador.

El viaje del cazador, nos decía en esta oportunidad Rafael Martínez Arteaga, el cazador novato. 5-7 minutos en Colombia, las 6-7 minutos en Venezuela. Y recuerden, amigos, que el lunes es 20 de julio. Hay que izar la bandera. Hoy muy poco se utiliza ahora, se pone la bandera en nuestras casas, ¿no? Casi no se mira esa cultura, ahora se está perdiendo poco a poco. Pero sería muy importante que pusiésemos la bandera allí en nuestras casas ese día, el 20 de julio, el 7 de agosto, en fin, así como se hacía en un antes. Nuestro pabellón tricolor, la bandera de amarillo, azul y rojo, que es la bandera de Colombia, y pues también ese mismo color lo tiene Venezuela y creo que Ecuador o Perú, algo así. Pero sería importante que usáramos nuevamente esa costumbre de sacar allí nuestra bandera, exhibirla en nuestras casas como buenos colombianos. Bueno, vamos a continuar. Les voy a presentar a José Jiménez, el pollo de Urichuna, con esto que se llama el pajarillo viejo. Aquí voy a hacer un sancocho porque Nelson Morales también viene con su pajarillo para que lo disfrutemos a esta hora de la mañana. 5-8 minutos.

5:14 minutos en todo el territorio colombiano, 5:14, 6:14 en Venezuela. Saludo cordialísimo a esta hora para los amigos de Clarinetero que nos escuchan a esta hora. Un saludo muy especial también a Ernesto Córdoba Sabogal, nuestro colega y amigo y fundador de este programa allá en su casa, en la vereda Feliciano. A los amigos de La Panchera también que nos escuchan a esta hora, o sea, gracias por reportar su sintonía. Vamos a continuar, viene la voz de Livia Parales, Si Tú Quisieras. Ah, así me dijeron a mí una vez, ¿no? Si tú quieres, bueno. Dijo el cazador novato Zamuro cuidando carne. Y Nancy Guevara nos dice, déjate querer.

5:22 minutos la hora ya en Colombia, 5:22, 6:22 en Venezuela. El saludo para el doctor Álvaro Reyes Cataño. A esta hora en sintonía, un saludo cordialísimo. Dios te bendiga, viejo amigo.

Bueno, estaba apagada la vaina, ¿no? Decía que son las 5:22 minutos. A esta hora de la mañana, el saludo para el doctor Álvaro Reyes Cataño, que está en sintonía. Gracias por escucharnos, por sintonizarnos. Dios te bendiga grandemente, viejo amigo. También el saludo para Luis Antonio Reyes, que está reportando sintonía a esta hora. Quiere escuchar la canción Yo No Me Voy de Mi Llano, de Jorge Guerrero, que anda visitando la tierrita, el amigo Luis Antonio. Eso es muy importante. Dios le bendiga grandemente. También el saludo para Dumar Chávez Arana y Rafael Cristian, Rafael Ugualdo Cristian Montoya, allá en el sector de Piquetierra, me lo imagino, observando ahí la laguna, ¿no? Bueno, la laguna que no le entró agua a la laguna de Piquetierra, no creo, ¿no? No creo. Bueno, 5:23 minutos, bien entonces, Yo No Me Voy de Mi Llano, la voz de Jorge Guerrero, para saludar con placer a Luis Antonio Reyes. Y seguidamente viene Gilberto Romero con las adivinanzas llaneras. Aquí hay una actuación especial de Luis Guedes Gámez. También está Disney Cano, la hija de nuestro gran amigo, quien se nos fue adelante, Omar Cano, en esto que se titula Las Adivinanzas Llaneras.

Más cerca, ¿no? La cerca de Alambre. 5:33 minutos, la hora exacta. 5:33 en Colombia, 6:33 en Venezuela. Pechichanzola, el director general de Majestuoso Llano Consentimiento. ¿Dónde andará a esta hora Pechichanzola? Eranzolandia. ¿Cómo llamar la otra finca? Bueno, saludo cordialísimo, amigo Pechichanzola, que a esta hora está en sintonía de Meridiano 70. Vamos a... aquí, por acá tengo reporte de sintonía para Raimundo Moreno, a quien le deseamos pronta recuperación, Raimundo, de parte de sus grandes amigos que lo aprecian. Raimundo Moreno, un saludo cordial para Raimundo Moreno. Dice que está en Bogotá, ¿no? Dice que está en Bogotá recuperándose. Bueno, lo cierto es que le hacen llegar el saludo cordialísimo a todos sus amigos que lo extrañan ahí en la esquina del Romboy del Hospital San Vicente. Saludos también para Omar Soler, también para el popular colega allá en el sector de Caño Jesús, que está en sintonía a esta hora. Ajá. Pechichanzola me dice que está por allá en Villa Marta. Ah, bueno, espectacular, dijo Arelis. Bueno, saludos cordiales, digo, amigo Pechichanzola. Un día de esto vamos a ir por allí a la finca de Pechichanzola. Sí, señor. Podemos llevar la novia, ¿cierto, Pechicha? Claro, para que conozca lo que es llano. 5:35 minutos. Digo, la muchacha, ¿no? Para que la muchacha conozca lo que es llano. Bueno, vamos a continuar. Viene la voz del Mocho Pérez. Esto se llama El Chico Prepago.

A continuación, las notas del himno de la República de Colombia. Letra Rafael Núñez, música Orestes Índici. Ejecutando el arpa magistralmente, el maestro Nelson Acevedo.

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0: Amables oyentes, muy pero muy buenos días, cordial saludo. Bienvenidos a Escarmenando Recuerdos, el programa llanerísimo de Radio Meridiano 70, la emisora que se siente y se ve. Es un verdadero placer laborar para ustedes en la planta transmisora. Está nuestro compañero de labores, Ramón Gámez Romero. Parte técnica y plataformas digitales, el ingeniero de sonido, Carlos Chía. Presentación del programa, sus amigos de hoy, mañana y siempre, mi compadre Martín Gaona, Jaime García Talla. Estamos todos bajo la dirección general de nuestro gerente, el doctor Carlos Alberto Jaime Castro. Hoy, queridos amigos, es sábado 18 de julio del año 2026. Y le damos los muy buenos días a mi compadre Martín Gaona.
1: Buenos días, compadre. Buenos días a la audiencia de Meridiano 70, donde nos oye y nos ven. El programa de hoy es un programa siempre dedicado a toda la audiencia que nos oye cada sábado, compadre.
0: Sí, señor.
1: Y hoy vamos a referirnos a un programa muy llanero, especialmente.
0: Un programa bastante llanero, sí. Este programa de hoy se han escogido cantantes, pues, criollos, casi el 80%, ¿no, compadre?
1: Sí, señor. Cantantes. Una motivación para aquella gente que compone, ¿no, compadre?
0: Exactamente, sí, sí, señor, compadre.
1: Y para la gente de las viejas generaciones que todavía viven.
0: Todavía viven. Y también, pues, queriendo recordar algunas voces que ya han partido al reino de los cielos, como la voz de uno de los grandes intérpretes de la música llanera de la hermana República de Venezuela, como lo fue el Pico de Oro, José Alinieve.
1: Y de aquí vamos a extractar de esa música del Pico de Oro un tema que fue el tema con que él inició los éxitos. Llanero Soy. Ese tema lo agarraron aquí muchos artistas como para presentaciones, ¿no?
0: Sí, señor, sí. Claro.
1: Entre ellos el Cholo Valderrama.
0: El Cholo que Valderrama.
1: Ese tema como si fuera de él.
0: De él, sí, sí, señor.
1: Sí. Entonces, vamos a oír Llanero Soy, de José Alí Nieves.

0: 6:13 en Escarmenando Recuerdos, el programa llanerísimo de Radio Meridiano 70, la emisora que se siente y se ve. Estamos originando este programa desde Arauca, Colombia, para Colombia y todo el mundo. Escarmenando Recuerdos, hasta donde llegan las ondas hercianas de Radio Meridiano 70. Estamos emitiendo nuestro programa de este sábado 18 de julio del año 2026. Y ya se están conectando con nuestro programa. Julio Alberto Socadagüí Cermeño dice que nos está viendo en compañía de su esposa Patricia Martínez. Muchísimas gracias, amigo Julio Alberto Socadagüí. Igualmente está conectado el hombre grande de la radio, Pechichi Anzola, nuestro querido y apreciado amigo que ya, compadre, está próximo a pensionarse para coger las riendas de majestuoso llano consentimiento. Nos escribe y dice: epa, hoy que sea un programa majestuoso y bien llanero, sí señor. Luis Alejandro Hidalgo Niño dice: buenos días, don Martín y don Jaime, mil bendiciones, muchísimas gracias, igualmente bendiciones para usted. José Ulises Forero nos escribe: buenos días, Martín y Jaime, por este maravilloso programa, recordando aquellos tiempos del ayer. Ariel Balta: buen día, amigos Martín y Jaime García, qué buen programa de nuestra música llanera, bendiciones, sintonía desde Fortul. Muchísimas gracias a usted, amigo Ariel, que ha sido un oyente fiel de todos los sábados, está con nosotros. Muchísimas gracias a este buen amigo Ariel Balta. Nuestra querida y apreciada amiga, la señora madre de nuestro técnico de sonido y director del noticiero de esta emisora, Meridiano 70, doña Carmen Pavón, está en sintonía y dice: buenos días, Dios los bendiga siempre, gracias a Dios, hoy es sábado, los estoy escuchando. Muchísimas gracias, doña Carmen. Nuevamente nos escribe nuestro buen amigo Pechichi, dice: estoy aquí en el universo. Se trata allá en la tierra, traía con 96 desde el 13 de julio. Armando Ramírez, el gran maestro del arpa, dice que nos está viendo. Muchísimas gracias a todos los amigos que ya se conectan con nosotros, compadre. Sí.
1: Llaneros de gran valía, hoy vamos a recordar a algunos llaneros de
0: Me parece gran bien, compadre, sí señor.
1: El llano, tierra bravía, cuna de nuestros ancestros, paraíso con riquezas milenarias, donde la palma era el techo de ricos y pobres, diría el poeta araucano Rafael Martínez Arteaga, cazador novato. El llano era de todos y de nadie. Es una planicie donde allá en la inmensidad se confunde el cielo con el llano y el astro rey que es dueño del tiempo. Sobre este llano nacieron, se hicieron y murieron estos hombres, insignias del pasado de nuestro llano araucano, y que conocí personalmente. Hoy quiero hacerles un reconocimiento póstumo a don Carlos Rodil, don Segundo Cadena, don Santiago Cuenza Briceño, don Humberto Cedeño, don Julio Barrios, don Ismael Rodríguez, don Rafael Caroprese Palermo, don Manuel Camejo, don Fidel Enríquez, don Carlos Eduardo Cedeño, don Nelo Pérez, don Gabriel Gaona, mi abuelo, don Rafael Vivas, don Santiago Tobar Manobona, don Benjamín Herrera, don Julio Coirán, don Luis Ávila, don Manuel Parales, don Abel Gallardo, don Pedro Ramírez, don Tomás Guerrero. Y ahí más adelante iré comentando sobre algunos de estos personajes.
0: Bueno, vamos a llevarles más música.
1: Mientras tanto vamos a ir al Pico de Oro nuevamente.
0: Nuevamente, sí señor.
1: Un tema que lo marcó para él para toda la vida. Cuando muera,
0: Yo no vendo
1: mi caballo.
0: ¿Sí, yo señor? No vendo mi caballo, sí señor, compadre. Ahí tiene usted.

0: 6:22, Entrochando Recuerdos, 6:22. 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Bueno, queridos amigos, nos escribe Marina Ojeda. Dice: buenos días, Dios los bendiga siempre desde Bogotá, escuchando mi música llanera. Muchísimas gracias, Marina.
1: Gracias, Marina. De verdad que nos pone muy contentos su llamada, de verdad.
0: Sí, señor.
1: Es una gran amiga mía.
0: Sí, señor. Igualmente nos escribe Elvis Boscán. Ah, Elvis Boscán, este es un gran amigo, el hombre que vende allí las sabrosa carne en la plaza de mercado. Dice: buenos días, mi viejo García, desde acá de la carnicería El Acomodo. Un saludo muy especial para usted, amigo Elvis.
1: Se acomoda como sea, ¿no?
0: Saludo para allá, para el secretario, el amigo Marchena, creo que se llama el hombre. Saludo muy especial para estos dos grandes hombres, trabajadores desde la madrugada, don Elvis Boscán y el amigo Marchena, creo que es que se llama el hombre que trabaja con él. Bueno, también nos escribe Janet Lozada, dice: saludos y buenos días, recordar es vivir, excelente programa, bendiciones desde Puerto Rondón. Muchísimas gracias a Janet Lozada. Elvis Boscán nuevamente dice: colóquese el chalán de Matanegra. Estoy contigo, Gabán. Bueno, vamos a ver, Elvis, si más adelantico nos queda tiempo y si está este tema aquí en la emisora, con mucho gusto se lo vamos a colocar. El chalán de Matanegra. Bueno, queridos amigos, compadre, continuamos con
1: Algunos personajes de la vieja guardia. Ya no están con nosotros, están en el cielo, cabalgando. Don Beto Perosa, don Tomás Jara, don Baloy Parales, don Próspero Cisneros, don Marcos Perosa, don Gregorio Cisneros, don Nestalí Guerrera, don Miguel Guerrero, don José del Carmen Parales, don Pedro Barrios, don Carlos Armando Sosa, don Arturo Morales, don Benigno Barrios, don Rafael Puerta, don Luis Argüello, don Gregorio Zambrano, don Napoleón Camejo, gran personaje, don Ramón Colina, don José Domingo Rodríguez, don Pedro Cuenza Briceño, don Aníbal Cuenza, don José Félix Cisneros, don José Antonio Matera, don Otorino Nomónaco, don Manuel Camaza, don Trino Sisto Torres, don Cristóbal Parales, don Damaso Colmenares, entre algunos de ellos. Estos recordados señores que están en el cielo cabalgando, compadre, y que los estamos recordando en estos momentos, que hacen falta en Arauca, de verdad que.
0: Y llaneros como ellos que no vuelven a nacer, ¿no?
1: No vuelven a nacer. Ahora es una cantidad de muchachos que perdieron el gentilicio de ser araucano.
0: Sí, señor. Sí. Entonces, de mucha valía, compadre, este recuerdo de estos grandes llaneros, hombres de como dicen, de toro
1: solo.
0: De toro solo y de caballo y soga, ¿no?
1: Sí, señor.
0: Bueno, queridos amigos, nos acaba de escribir Arley Chalón Flores, este es un gran cantautor allí de Puerto Rondón, dice: bendiciones. Bendiciones desde Puerto Rondón. Escalante Arroyo Luz dice: buenos días, bendiciones para todos, escuchándolos desde Monserrate, lindo programa. Muchísimas gracias a Escalante Arroyo Luz, igualmente al cantautor Arley Chalón Flores, un saludo muy especial para este cantautor.
1: Arley Flores debe ser.
0: Sí, Arley Flores, sí. Sí. Sino que aquí pues aparece el nombre completo de Arley Chalón Flores. Bueno, queridos amigos, vamos a disfrutar de la voz de otro cantautor que es a la vez coleador, ¿no, compadre? Villamil Torres.
1: Ah, sí, un coleador que se hizo famoso primero coleando y después pasó a ser artista y tuvo buenos triunfos. Y bueno, a recordarlo porque ya le pasó el cuarto de hora, como dice.
0: Bueno, vamos entonces a recordar a Villamil Torres con estos temas. Primeramente, Echando Tiros al Aire.

Las 6:32 en Escarmenando Recuerdos, el programa llanerísimo de Radio Meridiano 70, la emisora que se siente y se ve. Bueno, nos escribe Dumar Chávez, dice: saludos, amiguitos, escuchándolos desde donde Cristian y Doña Pita. Bueno, muchísimas gracias por escribirnos. Un saludo muy especial allá para mi buen amigo Rafael Cristian y para su señora esposa. Saludo muy especial. Vamos a saludar también oyentes que ya están conectados a través de la radio. Saludo para el gran coleador y compositor Luis Alberto Caropreso, esposa Lida

0: para mi nena y el profesor Mogollón. Para nuestras compañeras de labores, Eddie Patricia Mantilla y Gabriela Anabe. Más adelantico, después de este programa, estarán ellas contando historias en Arawak. Saludamos también al licenciado Oscar Quintero Sánchez, el coplero colombiano, a mi prima Marlene Córdoba García y Elba García. El saludo también para Ramiro Castellano, su esposa Doris Rodríguez. Saludamos también a Alicia y Carmen Becerra, Alberto Jiménez, al doctor Javier Guerrero, a Juan Cabriles, a Luis Antonio Romero, a José Castañeda, igualmente a Yolanda Riay. Saludo también para Pacho Cisneros y Rosa Castañeda, para Luis Pino Cárdenas, Fidel Hostos en Bello Horizonte, William Torres, Consuelo Muñoz, Mélida Martínez, Consuelo Bolívar, allí en el barrio Cristo Rey. Y la señora que cuida, compadre, a...
1: Lucely,
0: que cuida a doña Ramona...
1: Doña Ramona Arteaga.
0: Arteaga, sí, señor. Es una gran, excelente mujer, ¿no, compadre? Sí, bueno, compadre...
1: Pues vamos a seguir con Villamil Torres, un tema de los nuevos. Voy a colgar mis espuelas.

0: Las 6:40 minutos en Escarmenando Recuerdos, 6:40 minutos. 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
1: Don Lely Guerrero, otro de los personajes de aquella época. Don Pedro Jesús Garcés. Don Remigio Mijares, don Bernardo Blanco, don Ananías García, don David Pérez, don Eugenio Guerrero, don Polo Volcán, don José Gregorio Esperanza, don Francisco García y el último de ellos, don Pablo Canay, compadre, que murió hace poco, murió.
0: Sí, don Pablo.
1: Que dejó un legado. Este hombre que llegó aquí a Arauca en los años 40. Y se dedicó a su ganadería y dejó
0: ¿Vario? Una herencia. Sí, señor, buena. Varios fundos.
1: Varios fundos. El único de los que uno puede decir que era un llanero de esos trujanos, como dicen.
0: Sí, señor, ¿sí? Pablo Canay, claro, sí señor.
1: Un llanero
0: nato.
1: Nato y que lo quería todo el mundo. No hay nadie que diga un palo canay, pues este, no.
0: No, era un hombre un tipo muy de palabra y un tipo muy responsable en todos sus quehaceres.
1: Sí, señor.
0: Bueno, compadre, nos escriben Carlos Chía, nuestro técnico de sonido, dice que nos está viendo. Muchísimas gracias a Carlos. Estelita Parales nos escribe, dice, buenos días, Martín y Jaime, saludos desde Las Matajeas. Para que me saluden a Novelia en La Esperanza, Colegio Va. Bueno, no se entiende aquí bien. Y dice que quiero oír la canción de Lorenzo Balto, homenaje a un llanero. Bueno, Estelita, le tenemos programada, es la que nos solicitó el sábado pasado. Más adelantico se la vamos a colocar. Y si hay tiempo, pues le colocamos esta también de Lorenzo más adelante. Luis Daniel Conde dice, queridos amigos Martín y Jaime, buenos días. Acá cumpliendo la cita con nuestro programa Escarmenando Recuerdos. Dios les bendiga siempre.
1: Gracias por estar en sintonía.
0: Sí, señor. Muchísimas gracias a Luis Daniel Conde y a Estelita Parales, que sábado a sábado está en nuestra sintonía. Vamos a ofrecerles más música, compadre.
1: Bueno, vamos a seguir en un tema que pertenece a Víctor Brizuela, compadre.
0: Víctor Brizuela, uno de los buenos cantantes de esa época dorada.
1: Y además buen cuatrista. Yo lo conocí en el año 1970, cuando vino con una cantidad de estrellas a Arauca. Vino esta vez el Carrado Palmarito, vino Urbino Ruiz, vino Antonia Volcán, Anselmo López.
0: Uy, grandes personajes.
1: Grandes, ¿no? Personalidades del folclore. Y aquí se demoraron 8 días en Arauca, inaugurando un sitio que quedaba pegado a la discoteca Arauca, un restaurante. Se demoraron 8 días. Yo disfruté esa época.
0: Esa estadía de esos grandes.
1: Sí, vamos a oírlo con un tema que se titula Cuando Quiera Caporal, de Víctor Brizuela.

0: Las 6:47 minutos en Escarmenando Recuerdos, 6:47 minutos. Nos escribe María Carvajal, dice, full sintonía desde Maiquetía, vereda Matal de Flor Amarillo. Bueno, muchísimas gracias a Mayra Carvajal, está pues en sintonía del programa. Saludamos también más oyentes que están a través de los 1170 de Radio Meridiano 70. Saludo para José Alierdo, que está en sintonía todos los sábados. Saludamos también a la doctora Janet Chávez, al doctor Andrés Anzola. Igualmente el saludo para Rosita Peñaranda y su esposo allá en su gasolinera. Para mi sobrino Álvaro García Sarmiento, mi ahijada María Victoria, para María Fernanda, igualmente para doña Yolima, Ada y doña Clara Castellanos, también el saludo para Arturo Mena, para Gina Castellanos, Alexander y Laura Valentina. Saludo también para Jesús Artiaga, el maestro del arpa, Jesús Artiaga Artiaguita, su esposa Nuria Aguirre, allá en la finca La Tarabita en Papayito. A su vecino, el cantautor Jorge Enrique González. Igualmente a Lilia Colina, una gran cantautora. A Rafael Pacheco y doña María. Al gran cantautor Libardo Larte, que estuvo recientemente, compadre, en Joropo al Parque, allí en Bogotá. Parque.
1: Muy, muy interesante ese programa.
0: Sí, le estuvo Libardo Larte. Carmen Rodríguez, saludo también para el capitán Amadeo Colmenares y su hijo allá en La Maporita. Saludamos también a Álvaro y Otorino Lomónaco en Balbuena, a John Alexander Hernández, a Miriam Vescance, a Ramón Cuenza, Gloria Janet en su finca La Bendición de Dios en Cabullare, Alfredo Vargas y Nancy Betancur en su ranchito. Compadre.
1: Seguimos oyendo a Víctor Brizuela.
0: Víctor Brizuela.
1: Un tema que se titula Mi orgullo de ser llanero, con Víctor Brizuela, gran cantante, cuatrista y compositor. Es el compositor de ese tema que puso de moda Reina Lucero, compadre.
0: Ajá.
1: No recuerdo
0: el nombre, sí, pero él es el compositor de ese tema de Reina Lucero, sí. No me acuerdo ahorita el nombre.
1: No me dejan que te quiera.
0: No me dejan que te quiera, sí, señor.

0: 6:52 minutos en Escarmenando Recuerdos, 6:52 minutos. 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Nos escribe Luis Antonio Reyes García, dice: buenos días, mi gente de Arauca, visitando la tierrita. Bueno, está aquí en Arauca, muchísimas gracias por escribirnos y bienvenido a su tierra, la gran Arauca de todos nosotros. Víctor Sánchez nos escribe y dice: saludos a Daniel Acevedo, alias El Chulo, que está cumpliendo años. Bueno, queridos amigos, compadre, tenemos...
1: Pareciera una redundancia, pero es una realidad. Las ganaderías en el llano araucano datan desde el finales del siglo XVI, XVII. Sus dueños en la mayoría eran venezolanos, apureños y barinenses, que se posicionaron en sabanas baldías del llano araucano. Con el tiempo iban muriendo estos personajes y sus herederos, legalmente colombianos por nacimiento, pasaban a ser los dueños de las tierras y atos. Así sucesivamente iban transcurriendo el tiempo, conservando sus propiedades de generación en generación. Después de más de 250 años, donde los llaneros araucanos han sido protagonistas en gestas libertadores, en el bochinche de la Humbertera y en otros acontecimientos de los años 50, puedo hacer una evaluación y balance, llegando a una conclusión de que la mayoría de actos y fundaciones del llano araucano ya no le pertenecen a los llaneros raizales. La gente comenta equivocadamente que el llano se acabó. Yo afirmo que lo que se acabaron fueron los llaneros, aquellos que de generación en generación conservaron sus tierras, sus familias, sus riquezas y ancestros culturales. En el llano nadie cercaba sus propiedades. Se sabía que las tierras del hato fundo de fulano de tal llegaba hasta la mata del ahorcado y el caño viejo, por ejemplo. Todos los se respetaban esos linderos invisibles. Cuando empezaron a legalizar las tierras en medio del Instituto de Agustín Cudati, los terratenientes más vivos pasaron la marca, se pasaron de maraca y se fueron apoderando de los terrenos que no les pertenecían. En los años 80, debido a la explotación petrolera, llegaron al llano guates de todos lados, contratistas atrás del petróleo, relegando a los raizales en su mínima expresión. En Arauca pasó como la molienda. Los contratistas se quedaron con el guarapo y los pendejos con el bagazo. Esto es aparte del libro Escarminando Recuerdos.
0: De su autoría también, ¿no, compadre? Ellos. Bueno, compadre, vamos a la parte musical del programa.
1: Bueno, tenemos un gran vocalista, locutor, presentador de reinas.
0: Aquí estuvo en Arauca, precisamente. Estuvo en Arauca. En un reinado de la fiesta de Arauca, estuvo haciendo la presentación de las candidatas.
1: Les hablo de Juan Jarro y Caicedo, con el tema éxito de Héctor Paul, El ánima de Santa Elena.

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0: 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Sucedió en el Sinaruco, frontera con Venezuela. Aquí termina el relato que mi memoria recuerda. Dicen que por cada año, marcando la misma fecha, se ve una blanca figura de inigualable belleza alejar los forasteros del hato de Santa Elena.
1: Las 7:01, queridos amigos, vamos a unos mensajes de mucha importancia y ya retornamos.

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5: Siete con 5 minutos, queridos amigos. Retornamos a Escarmenando Recuerdos. Muchísimas gracias por continuar con nosotros. Y vamos a ofrecerles más música.
6: Retomando este programa, vamos a seguir con Juan Harvey Caicedo, con un tema titulado El Caporal y el Espanto, de Héctor Paul.
5: También de Héctor Paul. Sí. Él le grabó muchos temas a Héctor Paul, ¿no?
6: Sí, la mayoría de temas eran de Héctor Paul en esa época. Y por eso Héctor Paul se consolidó como uno de los poetas más sobresalientes de Colombia.
7: Y fue una noche sin luna, inviernos del mes de mayo. Corría una brisa de espanto de esas que hielan al llano. Se escuchaba en los murmullos quejidos y un llanto largo venía trayendo en las manos el ánima de un condenado. Era el tenebroso rayo su compañero y aliado. Hasta los toros pitaban de temor y acobardados. El atajo se perdía en el monte más cercano y el caimán negro del Lipa se refugiaba en un charco. ¡Cámara! ¿Y usted bien macho? Yo lo sé. Y no lo he dudado, porque los hombres son hombres, la historia lo ha demostrado. Se enfrentan al mundo cruel o se matan a balazos, pero pelea con los muertos, solo se ha visto en mi llano. El cuento que les relato ya muchos lo han escuchado y veneran al llanero que desafió al condenado en una noche sin luna, invierno del mes de mayo, sin más armas que el valor y el honor de ser cristiano. Llaneros de los contornos poco llegaban al hato, donde habita hoy la leyenda del caporal y el espanto. Aunque muchos se quedaron para probar lo contado, ninguno aguantó la noche y montaban sus caballos. Dicen los que vivieron aquellos tiempos pasados que en épocas de trabajo se espantaban los rebaños y aparecía en la llanura un hombre negro y bien alto soltando una risotada que acobardaba al más guapo. Me cuenta don Marcelino que una noche de verano se paseaba en la sabana y oyó que estaban cantando. Al llegar a un morichal vio galopar al espanto que vomitando candela se alejaba por el llano. El catire José Amario su paciencia iba agotando. Hombre de recio valor, nunca lo había asustado. No le paraban los peones, aunque fueran bien pagados, y ninguno se atrevía a sabanear los atajos.
8: Maldito ese piazo de muerto al que llaman condenado. Me voy a buscarlo solo, le voy a pegar un balazo. Ese jodido está creyendo que he sido gallo espeleado, pero conmigo se juñe, le voy a mandar el carajo.
7: Y bien resuelto iba el hombre en su caballo castaño. Llevaba en su cartuchera la cruz, señal del cristiano. En la copa de su sombrero, la virgen, patrón el llano. Y en sus labios de coplero, a Florentino y el diablo.
8: Espanto de la llanura que acobardas al más guapo.
7: Esas fueron sus palabras al llegar a aquel quemado.
8: Vengo a buscarte pelea, como quieras, condenado. Soy tigre que en la sabana nunca lo han acorralado.
7: Serían en punto las 12. El llano estaba asustado. El cielo con su negrura se mostraba encapotado. El relincho de una bestia anunció al recién llegado, mientras que una risotada rompía el silencio del llano. El cielo se estremeció. Un trueno llenó el espacio. Y una tempestad furiosa, con relámpagos y rayos, vomitó fuego candente, cobijando al condenado, porque allá, en la oscura noche, un hombre lo ha desafiado. ¿Qué es lo que quieres de mí?, le preguntó aquel espanto. Si quieres pelear conmigo, alístate, José Amalio, porque voy a demostrarte que para mí no hay humano que se atreva a desafiarme en este tu inmenso llano.
8: ¡Ah, acomódese, cuñado!
7: Le contestó José Amalio.
8: A mí no me asustan sombras, ni con luces me acobardo. Yo soy como Florentino que le dio paliza al diablo. Traigo a la Virgen del Carmen prendida a mi escapulario.
7: Le escucharon unos tiros. Se oyeron cuatro balazos, cuatro cruces que apagaron el fuego del condenado y dos jinetes con furia que entre sí se abalanzaron defendiendo los derechos de comandar en el llano. Se acabó la tempestad. Hubo un silencio sagrado. Comenzó la madrugada. Se oyó el cantar de los gallos y una brisa disolvía olor a azufre quemado, mientras que allá, sin sentido, se encontraba José Amalio. El llano lo despertó con un concierto embrujado, y el rocío de la mañana sus labios acariciaba. Ya no volvería jamás el alma del condenado. La valentía de un llanero al mal había derrotado.
5: Las 7:10, 7:10 en Escarmenando Recuerdos. 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Y ahora sí vamos a complacer, compadre, a nuestra querida y apreciada amiga Estela Parales, allá en Las Matajeas. Un tema que nos pidió el sábado pasado, pero lamentablemente teníamos ya montado el programa. Aquí está el tema que ella nos pidió. La voz de Mayra Tobar, Guayabo Soñoliento.
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0: 7:16 en Escarmenando Recuerdos, 7:16. Nos escribe nuestro querido y apreciado amigo Tinongo Tobar. Dice: saludos especial para Martín y Jaime. Full sintonía, excelente programación desde la pata del Flor Amarillo.
1: Debe ser en la casa de... la casa de Marisol Padilla.
0: Debe de ser, porque aquí saluda a Agustín Padilla, Rafico, Marisol, Luis, Jaime, Meme y Doña Carlota, escuchándolos. Bueno, muchísimas gracias. Bueno, y también le estamos deseando mejoría total a Doña Carlota Padilla. Un saludo muy especial para esta gran mujer. Una mujer respetable, una mujer honorable. Y una mujer guerrera, Doña Carlota Padilla. Para ella nuestro saludo y nuestro aprecio. También nos escribe nuevamente el cantautor Arley Flores, haciéndonos una aclaración. Dice: desde Puerto Rondón, bendiciones, viejitos, pioneros. Sí, Arley Flores, sobrino de Hernando Flores Carranza.
1: A Hernando Flores Carranza, claro, gran amigo mío.
0: Compañero de estudio suyo, como que fue.
1: Compañero de estudio mío, sí, señor. Sí, señor.
0: Ah, bueno.
1: Debe tener la misma edad mía.
0: Sí, por lo menos 76 años, compadre. 76, no, usted tiene 78,
1: bueno. 78 años, sí. Ya no me hablando con...
0: con una tarea leña.
1: Con una tarea leña. Bueno, vamos a seguir con la música, compadre, de esta gran cantante Mayra Tobar, coplera de buena talla.

0: 7:22 en Escarmenando Recuerdos, 7:22. Vamos a saludar más oyentes que están a esta hora a través de los 1170 de Radio Meridiano 70. O sea, pegaditos a su radio. Saludamos a Ricardo Bustos, a Simón y Esteban Pérez, los criollitos. El saludo también para nuestros buenos amigos Rafael Padilla, para Marisol Padilla, para doña Carlota y todos sus demás hijos. Saludos también para el doctor Hugo Martínez Artiaga, su esposa la doctora Lucelena Peñuela, para Nubia Figueredo en la Talabartería Figueredo y todo su equipo de trabajo. También saludamos a Minta, Jenny, Ninfa Cadena, al doctor Félix Martínez Artiaga, su esposa la doctora Dili Ballesteros, a Concha Ávila de Forero, a Gustavo Carvajal y su esposa Gladys Estrada, a Giovanni Rodríguez y Calimbo y su esposa María Isabel, igualmente a todos sus hijos allá en el Indio. Saludo también para todos esos llaneros que a esta hora están iniciando su trabajo allí en el Indio, a Fabio Domínguez, igualmente a Ariel Esperanza, a nuestra comadre Alicia Vendaño, a José Elías Brito, a doña María, a Bel Mariño, a Gloria Talle Jorge Maeche, igualmente a Germán Anzola Pechiche, el hombre de majestuoso llano consentimiento, su esposa Gastorila Galíndez. Bueno, compadre, vamos a ofrecerle más música a nuestros amables oyentes.
1: Se trata de el internacional Jesús Centella, con un tema que se titula El río se llevó mis penas.

0: 7:29 en Escarmenando Recuerdos, el programa llanerísimo de Radio Meridiano 70. Nuestro.
1: Valió la pena la pausa, ¿no?
0: Sí, señor, nuestro agradecimiento. Nos acaba de traer un rico y sabroso café nuestro compañero y amigo de labores, nuestro técnico de sonido y director del noticiero, Carlos Chía, un sabrosísimo café. Bueno, nos escribe nuestro querido y apreciado amigo, el doctor Diego Luis Mosquera. Dice que nos está viendo.
1: Ayer salió una fotografía de él con el grupo Joropo, compadre.
0: Sí, cuando participaron en la telenovela Ato Canagüey. Canagüey,
1: sí, sí, señor. Está Manuel Orozco. Otra salió donde está Manuel Durán.
0: Está Manuel Durán, sí.
1: Jairo Mantilla, arpista. Y cuatrista Orlando Palencia.
0: Orlando Palencia, sí.
1: Sí, una foto viejísima. Yo creo que tiene como 50
0: años. Ahí al final dice Rafico, bueno, yo no salí porque el hombre que estaba tomando la foto se quedó por fuera. Nuestro amigo Rafico Padilla no salió en la foto. Pero fue uno de los pioneros también de esa época.
1: Claro.
0: Queridos amigos, vamos a llevarles más música de la que hemos seleccionado con mi compadre Martín en este sábado de Escarmenando Recuerdo.
1: El Potro de Don Ramón, música y letra y música de Jesús Centella,
0: el internacional Jesús Centella.

Las 7:34 en Escarmenando Recuerdos, 7:34. Saludamos más oyentes que están a través de los 1170 de Radio Meridiano 70M. Presentadores de música llanera, como son mi tocayo Omar Hernández, Ramón Gámez Romero, Ramón Gutiérrez Hosto, María Sosa, William Zapata y Johnny Luna. También el saludo para Marta Isabel Anzola. El saludo también para Germán

0: A Xiomarita Mantilla, la siempre reina, Xiomarita Mantilla, al doctor Samuel Darío Sánchez, a sus hijos, a José Fabriciano Moreno, gran locutor allí en Arauquita, Alfonso Quirife, el gran maestro del arpa, allá también en Arauquita, a Jorman Vargas, a Ernesto Córdoba Sabogal, y a todos los amigos de Matal de Flor Amarillo y de todas las veredas que a esta hora están en sintonía descarmenando recuerdo.
1: Pero vamos a recordar, compadre, en este horario, un gran amigo, murió hace ya casi 2 años, trata de Alberto Díaz.
0: Alberto Díaz, un buen cantautor,
1: sí,
0: vivió mucho en Colombia, ¿no, compadre?
1: Sí, vivió mucho tiempo en Bogotá, yo lo conocía ya, tenía programas llanero con su esposa, no recuerdo en los momentos el nombre de ella, era hermana del que decía, póngale la firma.
0: Póngale la firma.
1: Sí, sí. Y murió hace 2 años, creo que en Venezuela, en Mérida, creo. Y de ahí recordamos este tema que grabó, titulado Braquísimo.
0: Que es en homenaje a
1: Augusto Braca,
0: Braca y sus canciones, ¿no?
1: Señor.
0: Braquísimas.
1: Braquísimas.

0: 7:42 nos escribe a esta hora en Escarmenando Recuerdos Landaeta Mesa Diomedes. Dice: feliz día, un abrazo. Muchísimas gracias a Landaeta Mesa Diomedes, que nos escribe a esta hora de la mañana. 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
1: Sí.
0: 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Bueno, vamos a ofrecerles más música, compadre.
1: Bueno, vamos a seguir con Alberto Díaz, el gran amigo que falleció hace 2 años y que hoy lo estamos recordando con un tema titulado Los colores de mi patria.

0: con 48 minutos en Escarmenando Recuerdos, el programa llanerísimo de Radio Meridiano 70 los sábados entre las 6 y las 8 de la mañana. Nos escribe el gran cantautor Jorge Enrique González, nuestro gran amigo, dice: muy buenos días, amigos Martín y Jaime. Un gran saludo desde la vereda El Rosario, conectado con su programa Escarmenando Recuerdo. Un poco tarde, pero ahí vamos, amigos míos. Pronto paso por mi libro, Martín.
1: ¿Quién es?
0: Jorge Enrique González.
1: Ah, bien, gracias. Gracias, Enrique.
0: Este es el hombre vecino de Jesús Arteaga Arteaguita. Bueno, también nos escribe Julio Alberto Socadagüí Cermeño, dice: gracias.
1: Gracias, allá estaré visitándolo al amigo Socadagüí.
0: A Julio Alberto, sí. Para que disfrute de un café de los que hacen allá en la casa de Julio Alberto. Dice que es muy sabroso el café. Yo también tengo que ir un día de esto donde Julio Alberto, vamos a ponernos de acuerdo para visitarlo, compadre.
1: Ah, bueno, vamos a ponernos de acuerdo.
0: Bueno, compadre, vamos a proseguir con más de la música.
1: Bueno, vamos a poner a consideración las promesas viajeras de Livia Parales.
0: De la autoría de Carmen Martínez.
1: Carmen Martínez, con mucho cariño para toda la audiencia.

0: 7:52, queridos amigos. Estamos llegando a la parte final de nuestro programa en este sábado, invitándolos cordialmente, si Dios y la Virgen lo permite, para que nos acompañen dentro de 8 días. Nuestro agradecimiento en la planta transmisora a nuestro compañero de labores, Ramón Gámez Romero. También el gran agradecimiento aquí en el estudio a nuestro querido y apreciado amigo Carlos Chía, quien estuvo al frente de la parte técnica y las plataformas digitales. La presentación del programa, sus amigos de hoy, mañana y siempre, mi compadre Martín Gaona, Jaime García Talla, todos bajo la dirección general de nuestro gerente, el doctor Carlos Alberto Jaime Castro. Compadre.
1: Los dejamos con esta oportunidad con la solterona de Livia Parales y el poeta legendario Carlos Monasterio.

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2: 8 de la mañana, 2 minutos.
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0: 8 de la mañana, 13 minutos.
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0: 8 de la mañana, 20 minutos.
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0: 8 de la mañana, 28 minutos.
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2: 8 de la mañana, 33 minutos.
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0: 8:44 a.m.
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0: 8 de la mañana, 52 minutos.
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1: 8 de la mañana, 56 minutos.

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0: 9 de la mañana, 15 minutos.
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Nos hace llorar el amor, nos hace sufrir, pero al final también el amor nos hace feliz. El amor es el sentimiento más grande y más bonito que llevamos dentro. Por el amor nacimos, por el amor crecemos y por el amor también morimos algún día. El amor

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mi compadre Eugenio Caballero, en Barinas, la finca Los Caballos.

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1: 9 de la mañana, 55 minutos.
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0: grandioso y bendecido día. Hoy, 18 de julio, Gabrielita, sí, ya definitivamente con el 20 de julio decimos el año quedó partidito por toda la mitad en dos, sí, como la naranja. Bueno, hoy estamos contentos, bendecidos, le vamos a dar gracias a Dios primeramente porque podemos respirar, porque nos da sabiduría, entendimiento, fortaleza, piedad, ciencia, consejo, templanza y temor de Dios. Quiero darle gracias a Dios primeramente por el don de la vida y segundo por aquellas personas que hacen cultura y que son talentosas. Gracias Dios por tener tanta riqueza folclórica en nuestro municipio y en nuestro departamento de Arauca. Gracias por el pan, por el amor, por la salud y el bienestar, digamos, amén. Amén. Bueno, Gaby, bienvenida. Y hoy es un día de fin de semana con puente. Con puente, sí, más señora. Largo y más resistente que del lago en Maracaibo.
1: Del lago
0: Maracaibo. Viva el cazador novato.
1: Bueno, pues muy buenos días para toda nuestra gran audiencia de Meridiano 70 y en especial para la gran audiencia nuestra, de nuestro programa, Araguat Contando Historia, que Araguat es historia, es poema, es leyenda. Bueno, Araguat tiene muchas cosas importantes de lo que es nuestra tierra. Y también quiero agradecer a Dios, por supuesto, hoy oro a Dios. Primero, para agradecer el regalo de la vida y todas sus bendiciones. Segundo, para pedirle que nuestra gente pare de sufrir las inclemencias de la naturaleza, para que nuestro pueblo no pierda la fe y la esperanza, para que de verdad alabemos a Dios y honremos el nombre de nuestros mayores con dignidad y total solidaridad y respeto. No dejarlos solos, no abandonarlos a su suerte, porque están viejos. Igual que a los niños, no disfracemos nuestras creencias mientras dejamos a nuestros servidores, amigos y parientes en total abandono porque son viejos. Todos vamos para allá. Y la ley de la compensación existe. Y esa se cumple en los tiempos y ciclos perfectos de Dios. Bueno, los viejos no se desechan como estorbo, ellos son un valor incalculable en nuestra sociedad.
0: Somos.
1: Ya estamos.
0: Sí, estamos en esa tercera edad.
1: En esa tercera edad. Entonces, para todos ustedes un saludo muy especial y sigamos bendiciendo a Dios. Y ya les digo, hay que cuidar a los viejos y a los niños. Ahora vamos a dar la oración para la canonización de nuestro Beato Jesús Emilio Jaramillo, obispo. Señor Dios nuestro, que has concedido al Beato Jesús Emilio Jaramillo servir a la Grey que tú le encomendaste con amor solícito y celo ardiente hasta el sacrificio de su vida, concédenos por su intercesión que siguiendo su ejemplo crezcamos cada día en el amor a Dios, a ti y el compromiso con nuestros hermanos más necesitados. Danos la gracia de su canonización para honra y gloria de tu nombre y para la extensión de tu reino hasta los confines de la tierra, por Jesucristo nuestro Señor.
0: Amén.
1: Bueno, es un día muy especial. Hoy, julio 18 de julio 18, sábado de 2026. Es una fecha, pues, importantísima, como les decíamos. Esta es julio y junio. Son las fechas de nuestra independencia, de nuestra vida patria, por decirlo así. Y seguimos en eso. Hace poco, el 16 de julio, conmemoramos una fecha muy importante que fue, todos sabemos, que nuestra Arauca fue provisionalmente capital de la República, de la Nueva República, o sea, de la Nueva Granada. Entonces, ese es un hecho histórico para recordar, ¿sí? Y pues Hernando Serrano Uribe fue el presidente en ese entonces. Y eso fue hace, ¿qué? 210 años, en 1816, julio 16. Y el 16 de julio de 1993 se descubrió el monumento alusivo a la organización de gobierno provisional, ahí nada más en la plaza principal, en la plaza de Bolívar. Y revisando y verificando los monumentos, resulta de que, hombre, le robaron la espada. La espada que tenía ahí, que era en bronce, se la han sabido robar. Bueno, esos son unos vándalos que no conocen ni la historia y no respetan. No saben respetar nuestras tradiciones, nuestros íconos principales de lo que es la vida histórica de nuestra identidad llanera. Con tristeza, pues, comunico que el señor Carlos Julio Cortés Moreno, de los del Río, como decíamos antiguamente, falleció este fin de semana. Un araucano tradicional, patriarca. Pero también matronas cumpleañeras, matronas araucanas cumpleañeras que merecen nuestro respeto, nuestra consideración. Y pues ahorita en este momento vamos a decir los cumpleaños. La semana pasada no dijimos los cumpleañeros, pero entonces vamos a decirlos todos. La semana pasada nos dijimos los cumpleañeros de la semana antepasada y entonces vamos a decir todos los de esta semana y los de la pasada para muy que bien. No tengamos problema. Pero primero, hoy 18, tenemos dos y mañana 19 la matrona principal, doña Adelina Torres. Mañana 19 estará cumpliendo 80 añitos.
0: No más.
1: De parte de sus hijos, Sandra, Andrés, Zulma y Nelly, y sus nietos y demás familiares, un saludo muy especial para ella. Un feliz cumpleaños y que disfrute con su familia ese día tan especial para ella. La verdad que es una bendición tener a nuestras madres todavía con nosotros y a esa edad. Eso es una bendición muy grande. Bueno, yo la mía la perdí siendo ella muy joven. Hoy también a los 18, hoy 18 también cumple Xiomi Colmenares Mantilla.
0: Mi hija.
1: Ajá, la hija de la compañera Patti. Y también Alvarito Cisneros Lomónaco cumple hoy años. ¿Quién más cumple añitos de hoy 18? A ver y le digo.
0: Bueno, eso la profesora Luz Marina Villegas cumplió el 16.
1: Ah, bueno. Entonces, Luz Marina Villegas el 16. Tenemos a Emma Lucía Castellano, cumplió también en esta semana. Uh-huh. Ana Betty Vega Rodríguez, un saludo para ella. También estaba de cumpleaños ayer nuestro obispo Jaime Cristóbal Abril González. También cumpleaños en esta semana Daisy Chávez Sanabria. Marta Cecilia Rincón Espinel, la profesora.
0: Mi comadre.
1: Carolina Castilblanco Cisneros. Leandro Vargas. Estela Cuenza Becerra, cumplió el 13. María Fernanda Anzola Galíndez. Óscar Anzola Pinto. Aminta Salazar López, también cumplió años en esta semana. Uh-huh. Xiomara Cuenza Valderrama, cumplió el 12. Vilma Rodríguez Meneses cumplió ayer precisamente. Lolo Álvarez, el profesor Marceliano, cumple el 20, el lunes 20.
0: 20 de julio.
1: Y el 20 de julio también cumple Jean Cristian Naín Rivera Nave y cumple Danilo Colmenares Rodríguez. ¿No cumple el 20? Sí.
0: No sé quién es.
1: Danilo Colmenares Rodríguez, me lo refirieron, 20 de julio. Bueno,
0: porque el de mi casa es Danilo Colmenares Concha.
1: Concha, sí. También hoy está cumpliendo años allá en la hermosa tierra de Casanare el pariente y amigo Quirico Olmos. También Ángela María Acuarreina cumplió ayer años. Y también tenemos los cumpleañeros de la semana pasada, que no los... Humberto Manosalva Caro. Maroxi Herrera también cumplió años la semana pasada. Un patriarca, don Carmelo Castellano Cermeño, cumplió también. César Yamid Casanova. Marta Eslava Cisneros. La matrona Irma Perosa de Martínez cumplió también la semana pasada. Raúl Cisneros, el concejal. Alicia Peña de Uribe. Otra matrona, por supuesto. Jorge Martínez Pérez, María Parales, Jessica Rodil Bestene y Katia Aguilera, que cumplió el 8 precisamente de julio. Total, toda esta gente cumpleañera, sobre todo esas matronas y ese patriarca, para todos ellos un feliz cumpleaños de parte de acá de la mesa y de la emisora. Para todos ellos, mi saludo especial y que mi Dios los bendiga y les dé mucha salud, mucha sabiduría y muchos éxitos. tenemos una reflexión estoica para hoy.
0: Supremamente interesante, Gaby, porque nos toca aprovechar al máximo. Exacto. Nuestro invitado especial en el día de hoy. Sí queremos desde aquí primeramente darle gracias a un gran maestro que está en Villavicencio, el maestro David Parales Bello. Los queremos hoy en nuestro programa de Araguat Contando Historias, haciendo una referencia de el arpa de antaño y el arpa actual. Estos dos contactos tienen mucho que ver con esta hermosa y maravillosa tierra, teniendo en cuenta que el gran maestro David Parales Bello inició su ejecución del arpa desde muy temprana edad, pero que a través del tiempo tuvo la oportunidad de llevar este joropo a las máximas categorías. Como ejemplo, como arpista araucano, y que el maestro Lamuño, Arturo Lamuño, fue quien lo preparó. Y vamos a tener aquí un intercambio espectacular de él y nuestro invitado especial en el día de hoy, Gaby. Es importantísimo y bueno, yo quiero que miremos en este hermoso programa un preámbulo al Día Departamental del Llanero, que aunque no se celebra, es importantísimo que desde ya estemos enfocados a hablar de lo que es ser llanero.
1: Sí.
0: En nuestra institución tenemos un programa llamado El Desafío Llanero, en donde van a haber 5 modalidades, Gaby, supremamente importante, y desde hace un mes y medio estamos trabajando. Obligatorio, un baile del joropo. Obligatorio, una canción llanera. Obligatorio, un poema llanero. Obligatorio, un refrán llanero. Y obligatorio, un canto de trabajo de llano.
1: Bueno, pero les quedó por fuera los casos.
0: Ajá, me quedaron por fuera los casos, pero me toca explicárselo a los muchachos.
1: Ah, claro.
0: Porque van a salir participantes por cada modalidad.
1: Sí.
0: Entonces va a ser maravilloso. Gaby,
1: bueno,
0: yo quiero que usted me haga el favor y se conecte desde ya con el maestro David para tenerlo al aire. Ajá. Porque yo voy a presentar en nuestro programa hoy a un invitadito. Digo invitadito porque es una belleza de niño, y que aparte de que tienen unos papitos empoderados, diría yo empoderados con él, y no es que se la crean, es que el niño es lo que es.
1: Bueno, primero, me parece espectacular, Patti, porque ahí, en ese semillero de muchachos, es que nosotros tenemos que no se pueda perder la tradición llanera, la tradición araucana, con el folclor, con la historia, con todo lo que nos conecta con lo que es el arte de ser llanero. Y pues, imagínese, ahorita vamos a que tenga conexión con José David Parales Bello, que él es un araucano 100%, y que fue el primer maestro de Arauca que tocó el arpa y la aprendió del maestro y maestro Aqua Lamuño. Desde los 9 años más o menos, él empezó a viajar y a tocar ese cuerdero. Y desde allí siempre fue el mejor en este arte, y por eso llevó al Meta a enseñar el arpa. El arpa allá en el Meta, él fue el que la llevó hace varios años. Un primero de julio precisamente llegó él con su arpa ya al Meta, y desde esa vez él ha estado allí en el Meta. Eso fue en el 1900, aquí en
2: 1962.
1: Hace 65 años, más o menos, eso fue la fecha en que un primero de julio llegó él con el arpa al Meta, y desde esa vez se quedó allí, y es un maestro de maestros del arpa ya, excelente. Y vamos a escuchar primero la interpretación del arpa por... Hágale la presentación.
0: Bueno, vamos a decirle a nuestros invitados que estamos felices porque tenemos a un artista que su nombre artístico es Arpa Esteban. Arpa Esteban es un niño supremamente talentoso y que desde muy temprano, yo creo que yo y tuve una pequeña influencia ahí, porque es que le cuento, Gaby, el niño, yo fui a una misa de la familia Guadasmo a unos cumpleaños, ¿cierto? Y el niño, yo estaba cantando y tocando la guitarra, el niño buscó un pedazo de cuatro que tenía de juguete y empezó también a tocar conmigo.
3: Hola, hola.
0: Esta hermosura de niño, cuando lo veo, y después no, ya no quiso cuatro, buscó las maracas y empezó a tocar maracas. Pero tenía como 2 añitos, ¿cierto?
3: No me había colgado.
0: 2 añitos. Este niño, y de paso al maestro David Parale para que escuche, este niño, este prodigio del arpa, ha tenido miles y miles de oportunidades por el apoyo que le han dado sus padres y que hemos tenido en algunas ocasiones una influencia de querer que este niño, Esteban José Guadasmo Gallardo, tenga el mérito para ser reconocido y que en un futuro, yo ahorita que venía en la moto venía pensando, yo decía, bueno, cuando Esteban esté acompañando a los grandes, va a decir, yo me acuerdo que la profe Patty y mi mamá y mi papá nos llevaron, me llevaron a un programa que se llamaba Aragua Contando Historias. Me pusieron a tocar y aparte de que me pusieron a llamar, me pusieron a compartir. Este niño, Esteban, ha tenido la oportunidad de subir a grandes tarimas y acompañar a un Carlos Rico, acompañar a Jorge Guerrero, el maestro de la canta criolla. Ha tenido oportunidad de estar en grandes escenarios en donde ha tenido la oportunidad de mostrar este talento. Para todos los oyentes de Araguat Contando Historias, queremos... Tiene que llevarlo allá. Queremos que lo escuchen, porque Arpa Esteban es un talento de nuestra linda tierra. Y bueno, sin más preámbulo, vamos a escucharlo, porque él es dueño y señor del arpa. Maestro David Parales, es un homenaje para usted desde Araguat contando historias.
3: Ahí está, ay, no me digas que lo coge. Aquí está la de ahí está el línea de. Pásalo, quién sabe buscarlo. Ahí está el bendito.
0: Estamos pidiendo disculpas porque es que estamos haciendo la conexión directa desde Meridiano 70, la radio que se siente y se ve, para que este hermoso niño le dé un homenaje al maestro David Parales Bello, quien es nuestra insignia en nuestro departamento como pionero del arpa.
3: ¿Ya? Dale. Escuche, maestro.

0: maestro. Maestro David Parales Bello. Es un homenaje que queremos hacerle porque es que estamos luchando para que sea posible alguien lo traiga a usted para el Día del Llanero, y qué bonito sería hacer un instrumental entre Esteban
1: y él
0: y usted
1: sí.
0: Desde aquí, desde Arauca, haciendo un ensayito. Y bueno, queremos escucharlo, maestro David Parales. Cuénteme cómo está usted y bienvenido, porque Esteban también quiere verlo tocar para que él se sorprenda con lo que usted es capaz de hacer. Buenos días.
2: Muy buenos días, padre. Este maravilloso programa. Qué rico escuchar a los niños tocando el arpa. Yo me acuerdo cuando yo empecé en el Amparo, que vivíamos cuando partimos y nos movilizamos para Venezuela. Yo empecé a los 9 años allí en el Amparo.
1: Ajá.
2: Luego pasé con Arca nuevamente.
1: Pero 9 años empezó a tocar.
2: La violencia. Pero es un honor, de verdad, me siento bien escuchando a esta niñez, a esta juventud, interpretando este instrumento, y me hace recordar mi vivencia allá en Venezuela y en Arauca y luego en todo el país. A nivel mundial.
0: Bueno, claro que sí, maestro. Yo quiero que Esteban le mande un saludito y bueno, aquí lo tienes. Y Esteban, mira, ahí están los micrófonos. Si quieres.
1: Si quiere aquí para que no
0: es. O ahí. Entonces, el saludo para el maestro David Parales Bello y cuéntele quién es Esteban Guadasmo Gallardo.
3: Primero que todo, muy buenos días para el maestro David Parales Bello. Le quiero ya para agradecer para toda esta emisora por estar ya para el lado mío, siempre ya para apoyándome. Un saludo para este gran maestro, yo lo admiro mucho. Siempre he querido tocar como usted. Soy re fanático suyo. También le quiero dar gracias a Dios por estar acá un día más y pues estar para el lado de todos ustedes.
0: Bueno, maestro, ahí escucha a el gran maestrico, le decimos. Entonces vamos a aprovechar a Esteban para que nos toque otro temita.
1: Otro instrumental, ¿no?
0: Otro instrumental,
1: maestro, ese es un honor
0: es
1: para usted.
0: Un homenaje para él, ¿cierto, Gaby?
1: Sí, es
0: de
1: un
0: parte
1: homenaje
0: de Araguat.
1: De Araguat,
0: de parte de
1: historia.
0: La familia Guadalmo Gallardo, de parte de Meridiano 70, la radio que se siente y se ve.
1: Y de parte del pueblo araucano, de Isito, porque la verdad que usted sabe que acá lo apreciamos y lo queremos mucho.
0: Yo quería preguntarle a Carlitos, ¿podemos conectar allá el celular para que él pueda mirar en pantalla?
1: Sí, vaya.
4: Maestro.

0: Bueno, volvemos nuevamente a Araguat contando historia, porque es emotivo. Yo quería hacer esto, Gaby, con el fin de promocionar, lógicamente, a Esteban, porque, claro, porque el arpista tiene, no es problema, es compromiso. Ajá. Todos los días uno, él como arpista, así llegue a los 70, 80 años, va a decir, yo ya aprendí y ya no voy a aprender más arpa. No,
1: cada día tiene que aprender más.
0: Porque cada día hay una cualidad, y es que Pedrito, Juanito, Julito, Enriqueto, Reinaldo, el otro, han grabado. Entonces, ¿cuál es la tarea de los arpistas? Montar esos temas de estos grandes artistas. Entonces, Esteban, vámonos con otro temita para animar a nuestro maestro David Parales Bello, quien nos sentimos orgullosos de que podamos tenerlo el Día Departamental del Llanero.

0: hay una serie de personas que están conectadísimas, sí, y felices porque están oyendo al maestro David Parales Bello hablar, saludar y compartir con Esteban. Entonces,
1: y también vamos para las cumpleañeras matronas y patriarcas que enunciamos ya, para ¿listo? Ellos un feliz cumpleaños y un abrazo muy fuerte con esa arpa.
0: Bueno, maestro. Esteban José, talento araucano. Arpa Esteban, ¿no? Redes sociales para que lo sigan.

0: Bueno, aquí continuamos, Gabriela. Usted y yo estamos emocionadas, pero quiero que leas mensajes, muchos mensajes que han enviado. Y que estamos, la gente está conectadísima y nosotros estamos aquí como alertas, porque estamos experimentando algo hermoso. Esto forma parte de la historia. El maestro David Parales, maestro, cuéntenos cómo se encuentra, cómo se siente. ¿Qué mensaje le da a este niño Arpa Esteban? Bueno, estamos acá, que no se nos vaya a perder el maestro David. Uh-huh. Y bueno, maestro David Parales Bello. Gaby, yo quiero felicitar a mi hija hoy en su... ¿Está hablando?
1: Está hablando, sí, lo que pasa es que está como...
2: Dale de millones y a nivel nacional.
0: Entonces, mi hija está...
2: A Díaz Llanero, si lo organizan, hablar con él y a ver qué se puede hacer para presentarlo en los grandes festivales. Me comprometo desde ya a ayudarle y que siga adelante, que siga ensayando, que siga montando temas. De todas maneras, la juventud hay que apoyarla y a la niñez, ¿ok?
0: Claro que sí, claro, mire, que sí, y es nada más y nada menos que nieto de don Dámaso Colmenares, usted lo conoce, ¿cierto? Maestro. Dámaso Colmenares es el abuelito de esta belleza de niño.
1: Uy.
0: Entonces, es un nombre que marca, ¿no, Gabriela?
1: Sí, claro que sí.
0: Dentro de la historia de la familia, claro, Raizales.
1: Tiene dos apellidos que son bien criollos, bien raizales.
0: Nieto de María Esther Herrera.
1: No puede ser.
0: Claro que sí. Entonces,
2: está
0: también...
2: muy mal la comunicación.
0: Ah, sí, sí.
1: Sí, pero
0: de todo. Ya, maestro, listo. Bueno, maestro, estamos muy contentos y queremos que usted también lo esté ahí y vamos a hacer ese compromiso. El niño Esteban, los papás y mi persona hemos tenido la oportunidad de buscarle grandes escenarios. Pero necesitamos dar cobertura, salir de Arauca, mostrarlo. El año pasado fue ganador del primer puesto con un conjunto que llevé a Saravena, el Garcerito de Oro.
2: Se siendo... perdió la comunicación.
0: ¿Cómo? Ya.
1: ¿No escucha?
0: No. Entonces, hemos tenido esta oportunidad, pero necesitamos... abrir otros espacios, hay grandes escenarios en donde podemos presentar a Esteban, buscar los espacios, buscar los apoyos. Y bueno, vamos a tener, yo quiero que este tema se lo dediquemos a Xiomi, a mi hija, y en especial a todos los cumpleañeros, a la matrona, sobre todo.
1: A la matrona, sí.
0: Entonces, para ellas, este tema, y maestro David Parales Bello. Creo que...
1: Doña Adelina Torres, la matrona.
0: Le han hecho muchísimos homenajes, pero este es uno de los que siente usted porque ama la música y el arte.

0: aplauso, bueno. Bien merecido. Gracias, gracias. Y bueno, no sé si es posible, Carlitos, entrevistar un poquito aquí a la mamá de nuestro querido arpista. Bueno, bienvenida aquí, Linita. La saludamos y le damos la bienvenida porque usted es el epicentro de este gran arpista que tenemos el día de hoy. Bienvenida a la UAT contando historias.
1: Buenos días, gracias profe Patricia, gracias doña Gaby por la oportunidad que le están dando hoy a Esteban José. La verdad, incentivar estos talentos de estos niños que están empezando, pues es muy importante en la cultura, porque quiere decir que la cultura no va a morir, que cada día vamos a seguir avanzando y fortaleciendo la cultura llanera acá en nuestro departamento y por supuesto que es importantísimo llevarlo a conocer alrededor del mundo.
2: Bueno, sí, eso es importantísimo y por supuesto felicitaciones a esta señora mamá y a la familia, que me imagino que la abuela, las bisabuelas lo apoyan para que ese talento no se pierda y ese talento cada día hay que incentivarle más para que sea el mejor. Y felicitaciones, hijo. La verdad que ese cuerdero que tiene ese instrumento mayor para armonizarlo es un arte. Y felicitaciones por tener ese arte.
0: Bueno,
2: tan Gabriela, hermoso.
0: Yo quiero que le dé un espacio a Esteban, claro, para que nos cuente unas cositas. Esteban, si quieres, se puede sentar.

0: Bueno, vamos a leer primero aquí nuestros fieles oyentes. Nuestros fieles oyentes, aquí tenemos precisamente, dijo Luis Eduardo García, precisamente José Maldonado. Buenos días para Gaby, Patti, grandes promotoras de la cultura llanera. No se les olvide la matrona Hilda Graterol, ¿ok? Un abrazo fuerte.
1: Ahí estamos con Hilda.
0: Fiel oyente de su programa, un abrazo, sí señor. Olga Dor también está viendo el programa.
1: Mi amiga, mi compañera de estudio, Olga Dor.
0: Carolina Rodríguez, saludos. Venga, para las dos.
1: Gaby, ¿ah? Pero usted no sabe por qué se le dice Dor.
0: No.
1: Porque ella era Olga Puerta, entonces en el salón Dor. Le decíamos Olga Dor
0: en inglés. Carolina Rodríguez, saludos para las dos. Felicidades por ese programa tan lindo. Aquí conectadas desde la finca San Rafael en la vereda de la Yuca.
1: Familia Colina Rodríguez.
0: Bueno,
1: Carolina.
0: La familia Colina Torres es la que está celebrando
1: el cumpleaños. Bueno, la hija de la señora fue la que ganó la loción.
0: Ah, qué bueno. Alcira Perosa, un abrazo para mi nieto, escuche. Uy. De la abuelita, un abrazo fuerte.
1: Conectadísimos.
0: Isabel Giraldo, qué bueno.
1: De Puerto Rondón.
0: Sí. Qué bueno que los jóvenes sigan estos caminos. Laura Patiño también está en sintonía.
1: Laurita Patiño desde Sogamoso, nuestra invitada, ¿se acuerdan?
0: Sí, claro. Bueno, Darío Leonardo, muy bien, sobrino Esteban José. Uy. Jaime Mantillo Trejo también está en línea.
1: Mi
0: saludos,
1: papá.
0: Saludos, como siempre, pendiente, muy pendiente de Patti y Gaby. Esos son los saludos especiales que tenemos. Ahí tiene el hijo.
1: Bueno, y ahora sí, Gaby, nos encontramos entonces con el gran
0: artista
1: llanero, araucano, juicioso, estudioso. Sí.

0: Bienvenido, Papi Araguat, contando historias.
1: Muchísimas gracias para todos ustedes por recibirme acá. Le doy las gracias a mi mentora, que la tomo como una parte más de mi familia, a la profesora Patricia y también pues muchísimas gracias a Gavisita por tenerme en cuenta. También le doy las gracias a Mediriano 70 por siempre ya pues tenerme en cuenta, por traerme ya pues este lugar tan hermoso, que yo cuando era pequeño siempre veía Mediriano 70 con mi abuela. Le soy sincero, yo siempre me divertía cuando pues colocaban la música llanera acá, siempre me divertía.
2: Ah, qué chévere. Bien, chévere.
0: Bueno, para Esteban, ¿qué lo motivó o cómo supo usted que le gustaba la música llanera o tocar un instrumento?
1: Pues yo lo descubrí porque cuando pues colocaban un joropo, yo cogía las manitos como si estuviera ya por un arco ya invisible. Si tenía un chinchorro ya para al lado, como tener ya pues ese caballero, yo siempre lo cogía ya pues de arpa, al igual que las sillas de zinc,
0: de mimbre.
1: Sí, de mimbre, yo siempre las cogía, les da
2: de cuerda,
1: como si fuera
0: como
1: arpa.
0: De
1: sí, siempre las cogía así.
0: Qué chévere. Bueno, y dentro de toda la trayectoria, tengo entendido que usted empezó con una arpita viejita, luego le pedí al niño Dios que le regalara una buena arpa, le regalaron otra arpa, y cuando se dio cuenta usted tenía tres arpas en la casa, ¿sí fue así? ¿Cuatro?
1: Sí.
0: Qué alegría, ¿cierto?
1: Sí,
0: es un orgullo, quiere decir, ¿cierto?
2: Claro.
0: Está respaldado totalmente y que le han visto el talento.
2: El talento.
0: Queremos con Gaby y Araguat que cuente a qué artistas, ha acompañado Arpa Esteban y que usted le ha tocado prepararse, le ha tocado montar temas. Cuéntenos.
1: Pues a la primera persona a la que yo me he presentado, fue al gran maestro Jorge Guerrero, que...
0: ¿Qué
1: que
0: tema?
1: Fue,
0: bueno, un tema de él, correcto.
1: Sí. Pero al final pues terminamos siendo muy amigos, muy, muy cercanos. Fue mucha la emoción cuando me subí ya para la tarima yo con él. Y bueno, luego fue cuando la acompañé por segunda vez en Puerto Rondón, que ya tenía como mis 8 o 9 años, que si no estoy mal creo que fue el año pasado. Y ese mismo día yo le hice un compromiso a Carlos Rico y le terminé tocando.
0: Qué
1: y
0: bueno.
1: Después le toqué a Fabio Cadena, también fuimos para la fiesta del gobernador, que también toqué allá con él. Por último, le toqué a El Heredero, que es un ídolo de la carranga por allá en Boyacá, Santander, sí. Chinacota y eso. Y
0: también
1: yo le toqué ya Pensar Avena.
0: También ha formado parte de la coral arpegiana, en
1: sí.
0: Donde acompañaste el Día del Nacional del Joropo a los niños de la coral. Usted con su arpa que... Queríamos pues que se leyera la hojita que yo ya tenía de él y no se pudo. Entonces queremos decirle de que... Y que próximamente estará conmigo, Gabriela, en el conversatorio que vamos a hacer en el... ¿cómo es?
2: El libro total
0: en la casa del libro total. Y que pienso iniciar con una niña con un poema referente al Día del Llanero, que lo hice para este año, y culminar el conversatorio con

0: un conciertico de Arpa Esteban. Entonces, desde ya le estamos diciendo, y bueno, cuénteme, Gabriela.
1: Le quería preguntar algo, decir algo. O sea, como lo veo que está, pero afín y perfecto con esa arpa, hijo. Entonces, le quería dar un consejo. Grabe canciones de las viejas, de ayer, de las de ayer, de las que nos encantan a los viejos. De esas canciones lindas, que como el Indio Figueredo, como
0: Guayabo Negro,
1: Guayabo Negro,
0: Chaparralito
1: Llanero, ese Zulma. Que dice Zulma, Lucerito Llanero también, de Héctor Paul Vanegas, un araucano de Tame. También a ICC, ese sí es de Luis Ariel Rey. Chaparralito Llanero, que es de Augusto Braca. Las canciones de Augusto Braca eran las antiguas, las con que nos daban la serenata a nosotros, hijo. Usted se aprende todas esas canciones y las monta en esa arpa. Imagínese usted para darle una serenata a todos esos viejos. Nosotros, pues, siempre he trabajado con gente de edad adulta, porque pues mi Dios me dio 30 años trabajando ahí en eso, con los pensionados. Entonces, darle a ustedes una serenata a esos ancianos con eso, me ha dicho. Lo van a que no solamente lo van a adorar, hijo, sino que pues lo van a recordar siempre y toda la vida, porque es que hay que darle relevancia a esa gente que ya son historia, tienen mucha sabiduría, y ellos, esos viejos, hicieron grande nuestra patria chica y nuestra patria grande con todos sus grandes aportes, tanto en lo cultural como en lo religioso como en lo social. Entonces, esas son cositas, y usted, como lo veo que toca con el alma esa arpa, entonces yo sé que, yo de todos modos le voy a dar algunos nombres de algunas canciones y usted las, para que las pueda mandar.
0: Las vaya preparando.
1: Las vaya preparando en esa arpa, hijo, para un futuro, sí, porque vea, usted está hecho para grandes cosas, papito.
0: Y lo otro, gracias, que queremos que le diga a todos los oyentes de Araguat, ¿cómo se siente usted con sus compañeritos de colegio? ¿Se siente un niño diferente porque es talentoso? ¿O le gusta compartir constantemente lo que usted hace? ¿Sus compañeros cómo lo admiran? Cuéntenos eso.
2: No, yo la paso súper bien con ellos. Siempre ya pues jugamos, nos divertimos de todo. Y no, pues también yo lo admiro a ellos. Porque sí, hay varios compañeros míos que también tienen talento.
0: ¡Qué bueno! ¿Y todos esos compañeros comparten los talentos?
2: Sí, todos nos decimos cosas, nos felicitamos, nos saludamos.
0: Bueno, y cuando gana un festival y lo ven a usted tocando con esos grandes personajes, ¿qué sienten ellos o qué le manifiestan ellos a usted como un gran profesional? Porque es que ya Esteban es un profesional.
1: Claro.
0: Ya lo podemos catalogar como un profesional y que va a estar tocando al lado de grandes personajes y que queremos que ojalá, Gaby, hablábamos con la mamita que tenemos una dificultad grande y queremos que los oyentes también lo sepan. O sea, Esteban lo hemos querido sacar adelante, pero no hemos podido encontrar un artista que diga, sí me voy a comprometer, mire. No vamos a nombrar a nadie aquí, pero hemos tenido unos 6, 7 y van y se animan y todo, y 3, 4
1: no,
0: pagándole su clase, lógicamente.
1: Claro.
0: No. Entonces no entendemos, no sabemos, pero si el niño por su propia cuenta le han descubierto sus padres que él monta temas no más con oírlo.
1: Imagínate. Ah, no, tiene buen oído.
0: Es un empírico.
1: Empírico con el oído.
0: Sí. O sea, lo llevan la sangre para, ajá, poder ejecutar ese instrumento del arpa y pues darle gracias a Dios que le dio esas manos prodigiosas.
1: Claro, y eso de escuchar al oído, eso es una de las cuestiones más beneficiosas en esa cuestión del arte del canto. Porque la mayoría de los viejos antiguos que fueron arpistas, que tocaban arpa, 4, maraca y otros instrumentos, por ejemplo el violín, lo hicieron a oído, a puro oído.
2: Sí, es cierto.
1: Y el bandola, lo hicieron a puro oído. Ahí tenemos al viejito Pedro Herrera, es un bandolinista de primera categoría.
0: Y es empírico.
1: Y es empírico, y él, buen oído, y como dice el dicho, y buena mar, y ahí está el viejito.
0: Y bueno, Gaby, y también, ¿sabe qué? Recordando y hablando un poquito de lo que estábamos hablando de hoy, David Parales Bello.
1: Parales Bello, sí.
0: Pues yo creo que él se emocionó mucho porque
1: claro.
0: él hablaba y decía, de esa edad comencé yo.
1: Comenzó él, sí.
0: A los 9 años. Arpa, a tener arpa, a aprender el arpa y sobre todo a transmitirla más sí. adelante.
1: Y él se le enseñó el viejito Aqua, sí, Arturo Lamuño Aqua. Él fue el que le enseñó a él prácticamente esa cuestión del arpa, porque él la trajo desde Venezuela. Y Davidcito pues era un chino de la orilla del río, imagínese, hijo. Y aprendió, pero majestuosamente. Él toca esa arpa, papi, con el alma, con el corazón. Y hace unos instrumentales hermosísimos. Entonces, usted como tiene también buen oído, como lo tuvo David Parales, entonces yo sé que usted va para buenas cosas. Y sí, hay que apoyar todos estos talentos araucanos para que sean pues promocionados a nivel nacional e internacional.
0: Gaby, acabamos de recibir la llamada del maestro David Parales.
1: Ajá.
0: Pues él quería seguir en este conversatorio, este compartir.
1: Sí.
0: Porque él me había dicho, cuando el niño toque, entonces yo toco también un tema para poderlo compartir. Ajá. Pero la comunicación está muy mala.
1: Es que últimamente ha estado mala la comunicación.
0: Entonces, bueno, al maestro David Parales Bello, nosotros queríamos desde Aragua, en preámbulo al Día del Llanero, ofrecerle este homenaje con este niño que representa su imagen cuando eras niño también. Entonces queremos de corazón que lo reciba en nombre de todos los araucanos, en nombre de toda la familia. Y sobre todo, pues, compartir el disfrute de lo que es el sentimiento de tocar el arpa prodigiosa suya, como David Parales Bello, y arpa Esteban. Vamos a preguntarle otra cosita a Esteban, y que sé que nos va a responder porque él es un niño disciplinado.
1: Sí.
0: La persona, niño, joven, adulto, que es disciplinado, logra todos sus propósitos. Entonces, ¿qué propósitos tiene para un futuro arpa Esteban? Cuéntenos.
2: Pues mi mayor propósito es llegar para alcanzar la universidad y seguir pues, ya ves, con el arpa, con mis carreras. Mi mayor propósito, pues de lo que yo quiero hacer de grande, es ser ya abogado, pero nunca voy a dejar el arpa, eso sí.
0: Qué
2: eso
0: bueno.
2: Sí, no lo dejo.
1: Quiere ser abogado.
0: O sea, va a ser el abogado arpista.
2: Sí, señora.
0: Ah, bueno, entonces, mira, bueno. Hablando de abogados,
3: concertan, sí.
0: Quiero saludar al doctor Ciro Villamizar Cano en Villavicencio, abogado que estuvo mucho tiempo en Arauca y hace 29 años se fue y que ascendió ahorita a un puesto muy reconocido a nivel del Meta Villavicencio. Desde Aragua lo queremos saludar. Y de paso decirle al maestro David Parales que esta criatura de Dios maravillosa va a estar conectadísimo con él para que cuando se logre, pues que él esté acá en el Día del Llanero, tengan un espacio muy especial.
1: Exacto.
0: Para que los dos toquen un instrumental maravilloso.
1: Sí.
0: Me encantaría. Y lo que yo veníamos hablando, Gaby.
1: Ese instrumental podía ser en la asamblea.
0: De hacia,
1: ahí donde, con los invitados especiales, porque ahí es donde se puede apreciar muy bien el arte del toque del arpa.
0: Gaby, y lo que yo le decía y conversábamos con alguien que estaba aquí, con Hernando.
1: Sí.
0: Y era que yo quería que el gobierno de turno tuviese para un 25 de julio hacer un show de artistas araucanos, desde el más viejo hasta
1: el más jovencito.
0: Se montara un show, una cosa sería una cosa
1: espectacular,
0: maravillosa, teniendo al maestro Abdul, teniendo al maestro Félix, teniendo al maestro David Parales.
1: Desempolvando, todos son.
3: Ahí está el maestro.
0: Ah, bueno, maestro, cuéntenos, estamos aquí escuchándolo.
1: Que qué tan mala la vaina.
0: ¿Cómo, maestro?
4: ¿Me está escuchando?
1: Sí.
4: Qué maravillosa sección del arpa de ese niño que tiene supuestamente emocionado. para decirle a ese gran monstruo del arpa araucano, a ese niño, que por aquí a la orden, en cualquier festival, sería muy bueno hacer la gestión y presentarlo en los festivales. Que viene pronto a realizar la DJ y en diferentes partes del país.
1: Le tocó a David Parales Bello adoptar este arpista, sí, chiquito para que se presente en Villavicencio.
0: Él sería un formador de formadores,
1: sí,
0: ¿no?
1: Sí, sí, claro.
0: En este caso. Entonces, claro que sí, maestro. Sí, eso era lo que decíamos. O sea, queremos es que Arauca se realce haciendo una muestra en otro lugar y que, digamos, en Arauca se trabaja la cultura, se trabaja el folclore, se trabaja la niñez, se trabaja la juventud y se trabajan los viejitos como nosotras, ¿no?
1: Claro que sí,
0: los viejitas, también hacemos
1: las viejitas cultura, como nosotros también hacemos cultura.
0: Claro, ¿sí? Que sí, Lina, importantísimo. Bueno, Lina, denle un mensajito al maestro David Parales, que la está escuchando y que maestro David es la mamita de Arpa Esteban.
1: Arpa Esteban.
5: Maestro David, muy buenos días. Un placer poder dialogar con usted. Le contamos, soy nieta de Dámaso Colmenares. Yo creo que un gran patriarca araucano que se nos fue ya hace bastante tiempo.
1: O sea que tú eres bisnieta.
5: Pero que yo sé que está en el corazón de usted. Usted lo conoció. Gran personaje. Y maestro, pues estamos en ese proceso de formación de Esteban José. Ha sido un niño muy talentoso. Ha empezado a tocar arpa prácticamente desde los 4 años, y pues bendito Dios hemos logrado con la fortuna de poder apoyarlo, de poder tener amigos que nos han colaborado también, el empeño, el empuje y las ganas que le ha puesto la profe Patricia Mantilla a Esteban José ha sido grandioso, y yo creo que contar ahora con su apoyo pues sería fenomenal para el desarrollo de Esteban José y seguir incentivando la cultura acá en Arauca y llevarla a otros escenarios.
4: Claro que sí, esa es la idea. La idea es no contar mucho con el gobierno, sino con nosotros los artistas que tenemos buenas relaciones. Y pensar que no se oye muy bien tu voz, por la ubicación mía por acá, pero me estoy para servirle. Y
0: Damas
4: de Colmenar es mi gran amigo. En paz descanse. Bueno, qué rico saludarla y volver a saludar a Pati y a Gabrielita.
0: Bueno, a usted, maestro David Parales.
1: Muchas gracias, David.
0: Queríamos que fuese una sorpresa tenerle a este niño y que, como usted ve, si usted se admira, ¿cómo será nosotros los araucanos el orgullo que sentimos por este niño? Que sabemos que un arpista araucano va a tener un futuro, Gabriel.
1: Claro que sí.
0: Vamos a tener el arpista que va a estar en festivales, que va a estar acompañando a cientos de artistas y cantantes, y que sobre todo pues quiere prepararse, quiere tener un futuro, porque siempre hemos dicho que el que es artista tiene que tener aparte otra profesión.
1: Sí, claro que sí.
0: Que esto sea
1: le toca,
0: como,
1: claro.
0: Y contarle a Esteban que una de las maravillas de ser uno talentoso es que en la universidad gana uno mucho prestigio,
1: sí,
0: gana becas. Mi hijo tenía un conjunto llanero en donde el arpista, ahorita acabaron de terminar porque él terminó su carrera, pero Gabriela y Lina y Esteban, el arpista era ciego.
1: ¡Ay, caramba!
0: Un niño ciego, un joven. Y es el arpista, cuatrista, mi hijo era el cantante, tenían maraquera, era maraquera la mujer, tienen grupo de joropo en
1: Pamplona.
0: En Pamplona. Y pues vea todas las maravillas.
5: Pati, imagínate que con Esteban José hemos...
4: Quiero pensar que no se oye muy bien, no lo entiendo.
1: Ah, que no entiende.
5: Hemos tenido la oportunidad de asistir a las residencias musicales que organiza en su momento, pues lo hacía el gobierno nacional, y Arauca estuvo invitada, el departamento. De hecho, se hizo el recorrido por todos los municipios y se lograron tener alrededor de 20 niños en representación del departamento de Arauca. El único arpista que iba era Esteban José. Uh-huh. Pero resulta que Esteban José era el más pequeñito del grupo. tenía 8 añitos, entonces yo decía, no, Esteban no da la talla para los niños que están inscritos allá. Eran todos los niños de la Orinoquía.
1: Sí.
5: Eso fue en Yopal. Resulta que allí Esteban, pues, se presentó, fue uno de los mejores. Eran niños entre 14 y 16 años ya, jóvenes, y Esteban era de 8 años. Pues Esteban José, su representación, dejó muy en alto el nombre de Arauca. De hecho, hicimos buenos contactos allá. Esteban se comunica muy seguidamente con el maestro Jofre Brito, que uh-huh. es un arpista del Casanare también. Comparten experiencia.
0: Era araucano.
5: Al igual que lo hace Esteban con el maestro Nelson Acevedo Jr. También, cuando viene Nelson a Arauca, pues le echa por ahí sus pinturitas y sus empujones. Esteban, mejore tal cosa, mejore esto. Pero sí nos hace falta a los cultores araucanos
0: compromiso.
5: Sí, sí siento que falta mucho compromiso. Nosotros como papás incentivar a los niños, listo, a Esteban le apoyamos el arpa, él tiene sus arpas, donde la profe nos dice hemos logrado llevarlo, pero sí inculcarles a ellos la responsabilidad,
1: claro,
5: la disciplina y el compromiso con el estudio. Porque Esteban, yo le digo, a usted le va mal en el colegio y se acaba el arpa.
1: Ay, Dios.
5: Se acaba el arpa.
0: O sea, el juguetico
5: se le acaba. Sí, el juguete se le acaba. Y que los que hayan tenido la oportunidad de tener un arpa, yo le decía a mi mamá cuando Esteban empezó, un arpa no vale 3 pesos.
1: Sí.
5: Un arpa vale. Y obviamente, pues uno como papá va a querer darle lo mejor a sus hijos, ¿no?
1: Claro que sí.
5: Y sea como sea, pero usted busca la manera de darle lo mejor a sus hijos. Cuando Esteban inició, mi tía Estrella y mi mamá me decían, pero Lina, consígale un arpa a Esteban, meta al niño donde Patricia. Mi respuesta era, mamá, ¿yo cómo voy a meter a Esteban si yo no sé si a él le gusta esa vaina? ¿Cómo le va a comprar un arpa? No. Mi mamá, usted sabe que las abuelitas son alcahuetas y chochas, y fue y le consiguió por allá un arpa prestada. Imagínese. En esa arpa prestada, Esteban aprendió.
0: Imagínese.
5: Esteban aprendió. La desbarató. Me tocó mandarla a reconstruir para volverla a entregar.
1: Ay, Dios.
5: Y así fue que Esteban José aprendió. Ya con el tiempo, pues ya fuimos comprándole. Amigos, grandes amigos nos han hecho aportes. Por lo menos esta última que se le compró fue con aportes de detalles que le hicieron amigos de él, que le hizo el tío de él y que nosotros como papá. Esa es del maestro Edgar Ramírez, marca es El Padrote.
1: Ajá,
5: es una marca que está muy reconocida. Sí. Él está ubicado en Bogotá. Y creo que tiene en Estados Unidos también.
0: ¿Los cambios de cuerda esto?
5: Son arpas de Lever.
0: De Lever.
5: Según lo que nos manifestaba él, son arpas de sexta generación. Esta es modelo 2026. Ese fue el regalo del niño Dios el año pasado.
1: Uy, papito, está bendecido con esa arpa.
0: Ese niño Dios se preparó bastante para traer ese regalo.
1: Ese niño Dios, sí.
0: Gaby, ahorita, ¿hay algún saludito ahí?
1: Sí, de Laura Patiño, que desde Sogamoso nos manda un abrazo. Charly René, también. Marisabel Daza, también saludas al mejor arpista de todos, Arpa.
0: Uy,
1: Esteban.
0: Arpa. Bueno,
1: sí, están saludando a nuestro arpista.
0: Es que en el interno hace un ratico, tuve una llamada de una gran cantante festivalera de Venezuela y que vive en Sogamoso. Ella es la reconocida Glenda Díaz. ¿La han escuchado? Es una mujer demasiadamente talentosa en la voz recia. Mi hija es fan de ella. Entonces, como está cumpliendo años, si a mí todas las veces, mamá, yo quiero que me traigan a Glenda, pero pues imagínense cuánto no cobra, señora.
1: Por eso.
0: Entonces, ella me llama y me dice que a través del programa de Agua quería mandar un saludo para Xiaomi, para decirle que la admira mucho, que es la fans número uno de ella, y que bueno, que prontamente vendrá de paso por Arauca porque vuelve a su tierra, Venezuela, en donde es ella, que es muy cerca de Falcón, por allá.
1: Del estado Falcón.
0: Entonces, va a volver a su tierra, entonces, a ella, a Glendis, y que de dónde tenía yo el niño escondido. Que tenía, que quiere que algún día le toque ella, él un recio para ella cantar.
1: Para cantarlo. Fabuloso.
0: Ella es ganadora de muchos, el de aquí lo ha ganado como 7 veces.
5: Sí.
0: El de aquí, el de Villavicencio, el de Casanare en Venezuela, con las grandes. Sí. Es una mostra, una señora de 50 años, pero demasiadamente excelente como cantante de la música llanera. A ella, Glenda, gracias, gracias, y estaré dando su mensaje para Xiomi. Entonces, que Dios la bendiga y ella esté en su gamoso.
1: Bueno,
0: entonces,
1: Pati,
0: a Esteban, que un gran abrazo. Ajá. Y que si podía tocarle el recio para ella, aunque sea de allá cantar.
1: Bueno, ahorita tocarle un recio, hijo.
0: Entonces,
1: y, pues, como nosotros decimos, necesitamos en las escuelas más arte, cultura y música, y para sacar más, no para sacar más artistas, sino para sacar mejores seres humanos. Porque a través de la música, pues el alma se rejuvenece, el alma llora, canta, ríe. Y eso es lo que hace grandes hombres.
0: Claro que sí. Gaby, vamos a aprovechar también para saludar a la gente de Banco Purare. Están en prevención.
1: Ay, sí.
0: De todo lo que pueda, o que puede suceder, no es que vaya a pasar.
1: No, pero hay que estar prevenidos. Hay que estar prevenidos.
0: Hay que estar prevenidos. A todas las personas que la están pasando mal, hemos hecho oración. El Colegio Santa Teresita, si bien vieron ayer, hicimos una recolecta con el bachillerato de muchos mercados para estas personas. Queremos agradecerle a esa comunidad en donde coordinó el señor rector, los maestros de religión y los titulares de cada grado. Agradecerles a todos, que Dios, un Dios les pague, Dios les bendiga, porque realmente la gente lo necesita. Unos, y que hayan suspendido el Día del Llanero, la fiesta de todo lo que tenga que ver, a mí me pareció una actitud maravillosa.
1: Claro,
0: independientemente
1: que sí. Se llama solidaridad.
0: Quien haya sido. ¿Por qué? Porque yo decía, no puede ser unos bailando y otros llorando. No, eso no tiene sentido. Entonces, si queremos hacer un realce, y bueno, ¿qué se va a hacer? Sí se va a hacer.
1: Claro que
0: entonces,
1: sí.
0: Vamos a mirar qué día se va a hacer. Vamos a tener bombos en las instituciones, pero quiero decirles que en algunas entidades privadas sí se va a realizar, aunque sea un pequeño acto, ¿no?
1: Claro.
0: Entonces,
1: para no pasar
0: y a Carlitos, terminando el niño Esteban, quiero que pongamos la propagandita de el conversatorio que vamos a dar en la Casa del Libro Total en Arauca,
1: y
0: donde se tiene
1: y el cacho.
0: La biblioteca digital más grande de Latinoamérica. Entonces, arpa Esteban, vámonos con el recio para doña Glenda Díaz, allá en Sogamoso, y que agradecemos por el abrazo y el saludo que le envía a Xiomi Margarita de cumpleaños, Gabriela.
1: Claro que sí.
0: Vamos, arpa.

0: Gabrielita, antes de colocar nuestra propagandita, vamos a leer estas personas que están conectadísimas y que están oyendo Araguat, porque estamos emocionados, contentos, porque este talento no sale todos los días.
1: No,
0: es
1: claro
0: un niño prodigioso y bendecido por la gracia de Dios que le da este talento.
1: Bueno, Marisabel Daza nos saluda al mejor arpista de todos, Arpa Esteban. Luis Colmenares también saluda a Arpa Esteban. Mucho potencial en nuestra tierra llanera. Gracias, Patricia, por ser promotora de nuevas generaciones para que nuestras costumbres perduren por siempre. Luis Colmenares, qué talento. Arpa, Esteban. ¿De ser tío?
2: Sí, de mi tío.
1: Ah, bueno. Y pues, Darío Leonardo, también Laura Patiño, Giraldo Isabel, Alcira Perosa, bueno, ya las había
0: pedido. Bueno. Listo, ya, entonces.
1: Jairo Mantilla. Perdón, Jairo Mantilla no.
0: Mi papá.
1: Su papá.
0: Ajá.
1: Ahí se metió el dedo.
3: Al final hay más.
0: ¿Cómo?
3: Al final hay más mensajes.
1: ¿Sí?
0: Al final, entonces.
1: Ah, pero no.
0: Estamos conectadísimos y bueno, vámonos con la propagandita de lo que va a haber el jueves 23 de julio y que estamos apoyados acá en Meridiano 70, que nos da la oportunidad el doctor Carlos Alberto. Y bueno, vamos a hacer un conversatorio bonito titulado Así es.

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0: que estamos nuevamente porque la mamita de Arpa Esteban quiere también hacer un saludito a todos los niños de Arauca, porque ya nos toca despedirnos del programa y hay compromisos, entonces ya se va a despedir, luego se despide Esteban y luego nosotros.
1: Bueno, y también pues acuérdense del cacho, ¿no? Porque aquí tenemos a Luis Eduardo García en línea.
0: Bueno, leamos.
1: Charlis René Gallardo Pelosa dice: felicitaciones Gaby, Patti, por tan maravilloso programa, y a la vez recordarles que Arpa Esteban es primo lejano del maestro Joaquín Rico Gallardo, el rompesuelo, casi nada.
0: Arpa.
1: María Isabel Daza Colmenares, eso lo lleva ese niño en la sangre. Excelente, que Dios siga bendiciendo esas prodigiosas manos de Arpa de Esteban. Edgar Ramírez también dice: muchas felicidades, Esteban, un abrazo grande. Maestro, saludos, primita Patricia.
0: ¡Pariente!
1: Arpa es el
2: Gaby,
1: padre.
2: Él es el...
0: Él es pariente.
2: El que elabora las arpas. El padre.
0: En Bogotá.
2: Sí, en Bogotá.
0: Yo he ido allá.
2: Mire que hay que resaltar algo muy importante en el maestro Edgar, porque que un araucano llegue a esa instancia de que sus instrumentos, su trabajo
1: sea reconocido
2: a nivel internacional, porque él está haciendo exportación ya de arpas.
1: Sí,
2: y lo otro es que esa arpa están avaladas ya con la norma ICONTEC, que eso cualquier instrumento no lo ha logrado. Él ha logrado alcanzar esa meta, que es muy importante de reconocer, y que nosotros como araucanos, como papás de niños que están en proceso de formación, como docentes, como usted que incentiva la cultura, hagamos
0: Señora
2: reconocimiento
0: Gabriela,
2: a esos
0: usted que incentiva la cultura.
2: a estos personajes, porque son grandes personajes de la cultura llanera, pero que muy seguramente han pasado de pronto desapercibidamente, y que pues al maestro Edgar lo tenemos en la mente, porque pues Esteban José vive con esa arpa
0: y que él, todo el mundo, o sea, un venezolano, un español, una persona que va y toca el arpa, entonces él graba esos videos y la gente lo ve.
2: Hemos tenido la oportunidad de tener mucho contacto con el maestro, y las arpas de él están siendo las arpas que están sonando más en Venezuela.
0: Y la familia en el barrio Las Américas, ubicado, sí, de Arauca. Uh-huh. Que pasa que él hace rato se fue para...
1: Sí, claro.
0: Para
1: como todos los buenos se van. Uh-huh. Se van porque acá no les prestan atención, acá no apoyan, y entonces se van a buscar otro
0: grupo.
1: Y fíjate que lo que uno es, como es, siempre tiene unos beneficios extraordinarios.
0: Escuchamos el caso de Don Eduardo García Guadamo. ¿Es pariente
1: también
0: suyo?
1: También es pariente del muchacho.
2: Sí, viene siendo pariente.
0: Ajá.
1: De los Guadamo.
2: Huesito.
0: ¿Ah?
2: Huesito.
1: Huesito, exactamente.
0: Carlitos, entonces.
1: Huesito el caso... corredor ciclista.
0: No, ¿cómo es el nombre artístico? El no sé qué
1: bicicleta. Ah, él es el Vicentino. ¿Cómo es el? Ay, se me olvidé el nombre ahorita.
0: No
1: ¿Ah?
0: Lo tengo.
1: El caporal Vicentino. Como ocultor es el caporal Vicentino.
3: ¿Quién no recuerda el abuelo, el viejo dueño del hato, que a uno lo querían dormir? Apunta escuchando caso. O si no, la mamá de uno con una pija y cuerazo. Y uno contento escuchaba, como escuchar a un payaso, la misma jodida de hoy, pero que se llama cacho. No faltaba quien metiera a la vieja su cucharazo. ¿Qué hacemos para mañana? ¿Qué hacemos en este caso? La yuca se encuentra tierna y el maíz está todo zarazo. Que nos metían unas cañas que hasta comíamos bagazo, pero gracias a aquellos tiempos salían unos llanerazos como para enfrentarse a un toro y sacarle un buen carpetazo, y por si algo corría pa'l monte, a media cabeza un lazo. A tiempo de antaño aquello, donde sí que había temor, donde el tal comín comamos hijo de buen comedor, se comía 500 vacas sin cuchillo y tenedor. Recuerdo a Bebín Bebamos, hijo de buen bebedor, que se bebía el río Arauca cuando le daba calor. Y que tal corrín corramos, hijo de buen corredor, que ni maniado con cadenas pudo encontrar un contendor. Si hablamos flechín flechamos, hijo de buen flechador, que se bajaba del cielo un mosquito zumbador, y así nos seguían metiendo tiempos de aquello el mejor, porque no existía la radio, tampoco el televisor. Con razón tanto, muchacho, en esos tiempos, Simón, y el barco de los tres hachazos, en el llano fue el mejor. Buenas noches.
0: Bueno, y hoy estuvo tan bueno este programa que se nos pasó el tiempo, pero quiero saludar antes de despedirnos a este gran amigo Pachequito, ajá, que allá tiene el celular, el radio pegado a la oreja. Él todavía utiliza, oiga, el radio.
1: Y ahí está Graterol, por favor, que siempre es
0: Doña Hilda, y a todas las personas que nos escuchan.
1: Y a todas las personas que siempre nos escuchan. Entonces a ellos un saludo especial.
0: Ahí estamos muy pendientes.
1: Doña Elvirita, al gran grupo de Villas de Patrimonio Cultural de la Araucanidad. Todas somos viejitas de más de 69 para arriba, pero estamos siempre pendientes de impulsar nuestra cultura y de hacerla respetar y de mantener todas esas tradiciones del llano. Ana Elvira Perosa dice, reportándome en sintonía desde Chaparrito. Uy, pero tú sí eres
0: Arpa,
1: capindera.
0: Mira la vianda, ¿eh?
1: Arpa Esteban sigue siendo ese niño talentoso y humilde araucano de pura cepa, de dos familias araucanas como son los Perosa, los Colmenares. Y Dios te bendiga, mi niño, bendiciones a tus instructores. David Parales Bello, maravilloso programa, lástima que la comunicación no nos ayudó, pero lo importante fue la intención. Charles René Gallardo Perosa también estaba en full sintonía.
0: Bueno, entonces
1: para todas nuestras viejitas, las vigías, yo sé que siempre escuchan el programa, el problema es que pues nos atropella la tecnología, hoy lo descubrimos.
0: Sí. Gaby, entonces vamos a que la mamita de Esteban se despida. Ajá. Araguán contando historia está feliz. Gracias al doctor Carlos Alberto, Jaime, a su mamita, a toda su familia por darnos estos espacios. A Carlos Chía, que le traje su arepita. Ah, no, y no fue arepa.
1: Entonces,
0: niñita,
1: despídase
0: y queda de asistonta, de asistente.
2: Pati, pues a doña Gaby también, muchas gracias por la oportunidad que le han brindado a Esteban José hoy, a la Casa Meridiano 70, muchas gracias, bendiciones en este programa, que no desfallezcan, sigamos avanzando cada día más por el fortalecimiento de nuestra cultura, incentivar a nuestros hijos, acompañar a nuestros abuelos, escuchar esas anécdotas de nuestros abuelos, nuestros tíos, que son muy importantes para que el conocimiento de nuestro folclore pues siga
1: vigente,
2: avanzando, siga vigente, no se pierda.
1: No perder la memoria, porque es que si perdemos la memoria histórica, estamos fregados.
2: Sí, señora, es muy importante que sigamos fortaleciendo nuestra cultura. Y doña Gaby, me dejan en la mente que podamos lograr ese compromiso, como ese sueño que tiene la profe Patricia y usted de poder reunir ese encuentro de arpistas y mostrar las generaciones.
0: Claro,
2: desde el más antiguo hasta el más nuevo. Puede ser que el más joven no sea Esteban José, sino que ya haya otro más pequeño que Esteban. Y qué bueno sería que pudiéramos contar con eso. Vamos a empezar a tocar puertas.
0: Sí.
2: Me uno a la iniciativa. Y desde lo que les pueda colaborar, con mucho gusto estaré al tanto de ustedes. Y gracias, muchas gracias por apoyar a Esteban José y Dios les bendiga.
0: Ahora Esteban.
4: Bueno, muchísimas gracias a la profesora Patricia y a usted, Gaby, por invitarme a Mediano 70, que es una radio que prácticamente lleva varios años desde que yo la escucho. Ya han como 9 años desde que yo la escucho. Cuando yo era pequeño, yo era contentamente, me sentía por las nubes cuando yo escuchaba el joropo. Bueno, y para ya pues culminalizar todo, un saludo muy grande para toda mi familia y ya pues en especial para mi familia, la de Hernandón, y a mi abuela Doris.
1: Muy bueno. Y también salúdeme por ahí a esa matrona que está cumpliendo años mañana, que se llama la señora, la mamá de las Colinas Torres.
4: Bueno, desde acá un saludo y un abrazo muy fraternal para la matrona de las mamás de las Colinas. Un abrazo muy fuerte. Los quiero mucho y que sigan siendo de esas personas de las que siempre lo apoyan a uno, de las que siempre se encuentran en Arauca, de las que le dicen, vamos a hacer esto bien, lo podemos lograr, creemos en ustedes. Y muchísimas gracias a Meridiano 70 por siempre tenerme en cuenta.
0: Bueno, entonces
1: un aplauso me merece este gran artista.
0: Gabrielita, vamos a despedirnos porque mire,
1: claro que
0: hay
1: sí.
0: un papayay.
1: Pues vamos a despedirnos porque ya estamos
0: que
1: en la
0: Que Dios
1: raya.
0: Nos bendiga a hoy, todos, hoy,
1: mañana
0: y siempre. Bendecido fin de semana y puente.

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1: 11 de la mañana, 30 minutos.
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0: conocimiento tradicional con ese ejercicio del método científico que viene de las diferentes instituciones como son las universidades. Entonces doy esos dos ejemplos de...
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3: 11 de la mañana, 38 minutos.

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1: 11 de la mañana, 52 minutos.

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1: 11 de la mañana, 55 minutos.
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1: 12 del día, 2 minutos.

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1: 12 del día, 7 minutos.
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1: 12 del día, 13 minutos.
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2: 12 del día, 19 minutos.

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1: 12 del día, 31 minutos.
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1: La siguiente pieza musical es una interpretación del maestro araucano Valentino Caroprés en el Joropo al Parque 2024, organizado por el Instituto Distrital de las Artes en Bogotá.
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2: 12 del día, 40 minutos.

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0: 12 del día, 46 minutos.
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1: 12 del día, 53 minutos.
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2: 12 del día, 58 minutos.

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1: 1:00 p.m, 14 minutos.
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3: Tal otro canto, pues, es un canto de vela. Ese es un canto que se le explica al turista que antiguamente pues no había corral y la gente pues llevando esos ganados de lo menos de Arauca a Villavicencio, que duraban 40, 45 días, se tenía que uno quedar con el ganado, la mitad de los peones. Los obreros se quedaban con el ganado y la mitad se iba a dormir. Entonces los que quedaban velando o cuidando el ganado, porque se trabajaba mucho lo que era el novillo. El novillo es muy brioso, muy avispado, el novillo es muy altanero. Cualquier cosita que escuchara bulla se espantaba. Entonces, si no había corral era peor. Y si había corral, pues también se llevaba los corrales en el pecho, todo eso, que el novillo era muy brioso. Y entonces la gente, la mitad de los peones, se quedaban velando, cuidando el ganado ahí fuera del corral o fuera en pleno sabana. Entonces ya había una forma de cómo hacerlo. Ese era más suavecito todavía, porque no era para espantar los animales, el ganado. Entonces era, por lo menos era: aquí estoy hasta medianoche, en mi caballito cuidando a mi ganado que no se vaya, para mañana coger camino hasta cuando. Y si no, también le sonaban, era también sonarle el mandador o el chaparro sobre la cabeza de la silla. Y así el animal sabía que había gente y que estaba todo cuidándolos, y ellos podían escuchar porque era alrededor del ganado. Le digo, si había corral, todo eso se le explica al visitante, al turista, para que ellos vieran cómo era el llano y cómo debe ser el llano todavía, para no perder nuestras tradiciones. Ese es el canto de vela que se le dice a los visitantes.
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1: 1:00 p.m, 17 minutos.

0: una de la tarde, 23 minutos.
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1: 1:33 PM.
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2: Una de la tarde, 37 minutos.

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1: 1:50 p.m.
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3: Una de la tarde, 55 minutos.
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0: 2 de la tarde, 24 minutos.
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1: 2 de la tarde, 34 minutos.

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1: 2 de la tarde, 45 minutos.
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1: 2 de la tarde, 59 minutos.
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1: 3 de la tarde, 12 minutos.
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1: 3 de la tarde, 21 minutos.

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1: Mire, doña, venga acá. ¿Cómo se llama ese pájaro de miles colores y con el pico más largo que la esperanza de un pobre?
2: Muchacho, ese bicho es el pájaro mochilero. Pues aquí le dicen el abogado de las mujeres. 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

de anochecer, guardar con llave en el alma los recuerdos de un ayer, amar con todas las ansias, saber olvidar también, y así se puede pintar un día triste como aquel. Triste porque el río crecido seguía viajando en tropel, porque el guamal florecido se iba quedando sin piel, mirando seguir las aguas por donde deben correr. 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

0: alegre cuando tiene hambre y triste después de comer.
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1: 3 de la tarde, 49 minutos.

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1: 3 de la tarde, 57 minutos.

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1: 4 de la tarde, 8 minutos.
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1: 4 de la tarde, 13 minutos.

0: 4 de la tarde, 23 minutos.
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1: La siguiente pieza sonora es una interpretación de los cantos de trabajo de llano por Henry García, propietario de la finca Campo Alegre, vereda Matepiña del municipio de Arauca, y hace parte del proyecto Escena Local de la Fundación Corocoras.
2: El canto de ordeño pues es ya para que la vaca se tranquilice y apoye más y dé más leche en el momento que la están ordeñando. Todo eso se le enseña al turista, al visitante, cuando viene aquí a la finca Campo Alegre. Entonces se le explica que hay un canto que es para que las vacas entren al corral, ¿sí? Y se deje antes de empezar a ordeñar, para encerrar las vacas.
3: ¡Hola, pues! ¡Estamos rojos ya! ¡Almido mi carambola! ¡Que el ordeñador te espera con el rejo y la perola! ¡Vamos para el corral, vamos para el corral, carambola! ¡Up! También está... Eso es distinto al nombre de las vacas que uno le vaya diciendo. ¿Sí? Entonces eso se le explica al turista. Ya cuando está ordeñando, pues... Ese ya tiene otro tonito más suave. Póngase la vieja, morrocoya. Morrocoya de la llanura. Hoy quiero, morrocoya, que me llene la totuma. Póngase la vieja, morrocoya, morrocoya. Y eso es lo que se le explica a uno al visitante, al turista, para que ven que todo eso tiene un tono diferente, ¿sí? El estilo de tonada y todo eso, pero entonces son estilos diferentes.
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4: 4 de la tarde, 29 minutos.
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1: 4 de la tarde, 33 minutos.
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1: 4 de la tarde, 41 minutos.

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1: 4 de la tarde, 56 minutos.

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1: 5 de la tarde, 6 minutos.

0: 5 de la tarde, 17 minutos.
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1: 5 de la tarde, 21 minutos.

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1: 5 de la tarde, 30 minutos.
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1: 5 de la tarde, 44 minutos.
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0: 5 de la tarde, 47 minutos.
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continuación, las notas del himno de la República de Colombia. Letra Rafael Núñez, música Orestes Índici. Ejecutando el arpa magistralmente, el maestro Nelson Acevedo.

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1: 6 de la tarde, un minuto.
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1: 6 de la tarde, 29 minutos.

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1: 6 de la tarde, 33 minutos.
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1: 6 de la tarde, 40 minutos.

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1: 6 de la tarde, 44 minutos.

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0: Adiós.
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2: 6 de la tarde, 57 minutos.
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1: 7 de la tarde, un minuto.